0: zurdo, lanzamiento, hay un machucón por tercera, la tiene Álvarez, el tiro es a la inicial y del 5 al 3 es dominado, entonces Herly Rodríguez, hay dos tercios fuera y viene a tomar turno el receptor séptimo en el orden de los Pericos de Puebla, Michael de la Cruz, que es uno de los dos pericos que se han ido para la calle en este encuentro.
1: Sí, de los que han estado haciendo daño al final de cuentas, este receptor con ese cañonazo de dos carreras que repositó en lo que fue ese también largo cuarto episodio.
0: Se prepara entonces Darrell Thompson. Viene el zurdo con el lanzamiento. Hay un contacto de foul hacia atrás y es el primer strike en la cuenta de Michael de la Cruz. Él se ponchó su primer viaje, esto en la segunda entrada. Y luego conectó cuadrangular de dos carreras en el cuarto episodio, como parte de ese rally de cinco carreras del cuarto rollo para la visita. Aquí busca Darrell Thompson retirar en orden la tanda. En el círculo de espera está Miguel Guzmán por la visita. Se prepara entonces Thompson. Viene el zurdo con el lanzamiento. Hay un contacto sólido hacia el jardín izquierdo que pone a correr a Favela. Y en la franja de advertencia se queda con ella el Chullito. Largo fly al 7. Dominado Michael de la Cruz. Cumple Darrell Thompson. Retira en orden. De 1, 2 y 3 se fueron los pericos. Y ya se fueron. 5 entradas y media en el Galeón Filibustero. Los Piratas continúan al frente al son de 7 carreras a 5. Vamos a una pausa. Regresamos.
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0: Ahora el cerrito de la responsabilidad es el tercer brazo en este juego a 7 entradas, donde sin duda ya es una gran cantidad de carreras las que hemos visto. Adelante, Fer.
1: Gracias, Beto Centeno. Viene entonces Cristian Ibarra a darle la bienvenida al nuevo serpentinero. El primer lanzamiento, una rola que se está enmantequillando allá. El parador en corto y va a permitir que llegue Ibarra tranquilamente a la inicial. Así que los Piratas envasan al primero de la tanda. Vamos a esperar la anotación oficial. Debe ser pecado del antesalista, yo creo, perdón, del parador en corto. Lo que es un hecho es que Ibarra está por primera sin out para que venga a tomar su primer turno Fernando Flores. Ya está el pecado entonces.
0: Sí.
1: La pizarra se envasa por error del parador en corto. Entonces Cristian Ibarra a tomar turno Fernando Flores. Como noveno en el orden, cubriendo la receptoría.

0: Vamos a ver si va a haber tiempo en la segunda y no. Esto fue porque el toque de Fernando Flores salió elevado. Al ser elevado, no salió Ibarra rumbo a segunda. Se le terminó cayendo a todo mundo el toque al mismo lanzador. Y en lo que se da cuenta Ibarra de que la esférica había caído y era safe, cuando quiso salir a segunda ya no le dio tiempo. Así que anótenle bola ocupada a Fernando Flores. Él se queda por primera, el sacrificado en segunda fue Cristian Ibarra. Hay un out, se mantiene corredor por primera para que venga Connor Hollis a batear por cuarta ocasión en el encuentro. Él va de 3-1.
1: De acuerdo, totalmente, no hubo chance para Ibarra de salir antes, se tuvo que amarrar y eso pues ayudó al pitcher a sacar el out para el corredor más adelantado.
0: Que hay un contacto hacia las paradas cortas en segunda y uno y nada más. Así que también a Connor Hollis, anótenle bola ocupada. El sacrificado fue Flores en segunda, se queda por primera Connor Hollis. Y bueno, ya hay dos tercios fuera para la labor de Camacho. A tomar turno Calvin Mitchell. Calvin Mitchell que va de 2-2 en tres turnos, cuadrangular, doblete y pasaporte, lo que ha hecho Calvin Mitchell.
1: Sí, sin duda, sigue con buen ritmo. Con el madero, Calvin Mitchell se ha convertido sin duda en un gran cañonero, por eso colocado como el segundo en el orden en el line-up de los Piratas.
0: Aquí viene el lanzamiento, no dice el umpire. La primera bola entonces para Calvin Mitchell. En el círculo de espera, si hay oportunidad, el Jesse Castillo. Los Piratas tienen corredor por primera, aunque hay dos outs, buscan hacer más daño. Se han puesto ya a tres outs de quedarse con el primero de la serie. Viene el derecho con el lanzamiento, la deja pasar Mitchell y no, dice el umpire. Dos y nada la cuenta entonces para el... dinero derecho de los filibusteros. Viene el derecho con el lanzamiento a Yu Machucón. Vamos a ver hacia segunda base. La tiene Leiva. El tiro es a la inicial y del 4 al 3 está siendo dominado. Entonces, Calvin Mitchell. Los Piratas dejan un corredor por las almohadillas. Juega la del cero, Camacho. Y eso significa que nos vamos ya a la séptima entrada. Se escucha el rugido de guerra de Don Dan Kubiak. Nos vamos. Después de 6 completas, los Piratas al frente, 7-5. No retardamos nada y regresamos.
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0: en el intento. Y lo van a tener que intentar nada más y nada menos que con el líder de salvamento de los Piratas de Campeche, el señor Dan Kubiak. Ser dos o morir en el intento. Y lo van a tener que intentar nada más y nada menos que con el líder de salvamento de los Piratas de Campeche, el señor Dan Kubiak. Adelante, Beto Centeno.
1: Gracias, Fer.

0: y de manera también directa de toda la liga, el señor Dane Kubiak, que tiene un total de 19 salvamentos, los mismos que tiene De Jus, el taponero del equipo de los Toros de Tijuana con 19, seguidos por Ellis de los Sultanes y Jimmy Cordero del equipo de Tabasco.
1: Beto, si me permites mandar un saludo, afectuoso a toda la familia Caballero y en especial a don Carlos Caballero, a todos ellos que están sintonizando y siguiendo a los Piratas de Campeche a través de la televisión, muchísimas gracias por sintonizarnos. Un saludo entonces a la familia Caballero y a don Carlos Caballero y a su esposa Leticia Cruz. Ahí está el saludo, muchísimas gracias Beto Centeno, y también a don Meni Balmes, que está atento a la transmisión, muchísimas gracias.
0: Saludos, saludos a todos ellos. Y ya que mencionas Carlos, pues a la eminencia sin duda, al gran conocedor y amante de estos Piratas de Campeche, la figura del señor Carlos Carvajal Medina, compañero nuestro también en televisión. Aquí el swing larguísimo. A descansar ponche para Alonso, que vino como bateador emergente, el gigantón, recordemos, ex melenudo con el equipo de Yucatán, que vino tras el lugar que ocupaba en el line-up Miguelito Guzmán, y de esta manera está cayendo ya el primer out. Fue un swing larguísimo. El turno ahora para Samar Leiva, pero ojo Fer, porque algo pasa ya con Dane Kubiak.
1: No me digas eso, Beto Centeno.
0: Sale todo mundo, Fer. Se encienden las alarmas. El encargado de la atención médica, viene también Dishman y Lloyd McClendon. SOS para los Piratas, pero por una cuestión que puede ser alguna molestia que sintió en ese último disparo el taponero, aunque viene la charla, parece ser que no es tan grave la situación. No queremos desgracias. Viene a batear entonces Samar Leiva. Fue entonces Lázaro Alonso, cómo no recordar a Lázaro Alonso, pelotero que compartía junto al gran Arch Ars una enorme batería de poder con el equipo de los Leones hace poco, y que llegó a la organización, yo recuerdo primero de los Rieleros, y ahora está jugando con los Pericos de Puebla. Samar Leiva, que en el partido va de 2-1, y fue ese cañonazo solitario que conectó en el cuarto episodio para los suyos. Con ese llegó a 5 cañonazos, acá el contacto va por ella rápidamente Ibarra. Gran jugada la defensiva, sin duda, del shortstop de los Piratas, y por el batallón 63, ya llegó el segundo out.
1: Se pone a un out Dane Kubiak de conseguir un salvamento más. Lo más importante para los Piratas es que parece que está bien allá en la loma de los disparos, que solamente fue una pequeña molestia. Y vamos entonces a ver a Lorenzo Cedrola, Beto Centeno, a tomar turno por cuarta ocasión en el encuentro.
0: Sí, tiene, eso sí, solamente un par de turnos legales. Va de 2-1 y es la última esperanza para los suyos. Lanzamiento al plato, cantado le está, recta poderosa de Dane Kubiak. A un out los Piratas de quedarse con el primero de esta tarde. Lanzamiento que va a quedar ligeramente afuera. Se va a emparejar la cuenta para Lorenzo Cedrol, el primer leño del equipo, comandado por Ramón Orantes. Abajo el lanzamiento. Dane Kubiak, que nos tiene acostumbrado también a encuentros donde viene a su labor de cierre y hace sufrir a más de uno. Pero ya llegó una tremenda cantidad de jugadas donde consigue cerrar el juego para su equipo. 19 salvamentos, ya les platicábamos. Convertido sin duda en un hombre de autoridad, el llamado Kraken. El derecho de los Piratas. Ya tiene en cuenta de 2 y 2 a Lorenzo Cedrola. Se prepara, viene al plato, sale un contacto elevado, luce dominado al cuadro, va por ella Connor Hollis, está cayendo de esta manera el tercer a los Piratas. Pegan primero en esta doble cartelera, victoria número 33 de la campaña. Freddy, con esto estarán promediando en porcentaje 500.
1: Así es, pues Centeno, los Piratas pegan primero en un juego lleno de emociones y de volteretas incluido, mucho cuadro angular, mucha carrera para un juego de 7 entradas, pero coronados con el Grand Slam de Abraham Almonte, los Piratas se ponen al frente en la serie, se quedan con el primero de la doble cartelera, y de esta manera, ante la algarabía de la afición filibustera, los Piratas de Campeche se ponen al frente, Beto Centeno. Y aunque no tenemos monitor, ¿qué te parece si haces un resumen rapidito de lo ocurrido?
0: Todo inició en la misma primera entrada, donde después que colgaba la primera argolla el señor Martínez, los Piratas tenían par de carreras al plato tras primero el cuadrangular de Mitchell y luego el contacto productor de Álvarez.
1: Los Piratas de su parte iban a colgar la argolla en la segunda entrada. RJ Martínez navegaba tranquilo en tres hombres y en ese segundo episodio, sin embargo, los Piratas también iban a ser retirados en tres hombres.
0: En la tercera entrada, el equipo de los Pericos, después de un out, colocaron corredor por primera, pero Sergio Alcántara bateó para doble play, no hubo daño alguno, y en esa entrada a batear los Piratas fueron cuatro hombres quienes se pararon en la caja de bateo, pero dejaron a Cal Mitchell por segunda.
1: En la cuarta entrada vino pues el rally de la visita, no solamente para empatar sino para ponerse al frente en el encuentro. Abriría la fiesta con pasaporte Adames, triple de Rodríguez, productor, anotaría posteriormente en fly de sacrificio de Luis Castro, luego envasaría a Herly Rodríguez con pasaporte, vendría el cuadrangular de dos carreras de Michael de la Cruz y coronaría el rally el cuadrangular solitario de Samar Leiva. De esa manera tomaban ventaja los visitantes. Los Piratas por su parte iban a conseguir un imparable, pero les iban a colgar la argolla en ese cuarto rollo.
0: Y los Piratas también iban a hacer lo mismo, rally de 5 en la quinta entrada, después de que el Chilín Márquez estuviera tranquilos a los bateadores de los Pericos. Venía primero el Ironman Manuel Ávila a batear, que se envasaba tras el well pitch, y luego se llenaban las almohadillas ante los disparos del abridor Vladimir Gutiérrez. Iba a llegar una de caballito primera tras la base por bola para Jesse Castillo, y luego el varón Almonte se volaba la barda, gran slam, y los Piratas con racimo de 5 carreras se iban adelante.
1: Y bueno, los Piratas ya con eso iban a agenciar el primero de la serie. Vendría Dankubiak a bajar la cortina, un salvamento más para el líder de la liga, líder filibustero, y de esta manera pues termina entonces con pizarra de 7-5 en el galeón filibustero. Vamos a ir a una pausa y en unos minutos más tendremos el segundo de esta doble cartelera, Beto Centeno.
0: Así es, la victoria entonces para el Chilín Isidro Márquez, la derrota para Vladimir Gutiérrez y el salvamento para Dankubiak.
1: Vámonos a una pausa, esperamos contar con su preferencia en un par de minutos, unos 15-20 minutos aquí con el segundo de la doble cartelera. Gracias.
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1: Las bases a llenar, paso a paso iré.
2: Tranquilidad de liderato cuando vemos a los umpires que van a estar ahí detrás del plato. Martínez en primera, José del Puerto en segunda, Iván Basurto, y en tercera Alexis Rivera. Recordemos que en este juego se mantiene el tema del umpire robot, Beto Centeno.
3: Sí, allá continúa, Fer, entonces el joven Andric Herrera, quien es el que ha acompañado en esta cuarteta la cuestión del umpire robot. Los pericos, pues le mueve el señor Orante para este segundo juego con Lorenzo Cedrola, quien inicia en el line-up, Sergio Alcántara, Cristian Adame, luego vendrá David Rodríguez, Luis Castro, Erly Rodríguez, y los movimientos son con la parte baja, con Lázaro Alonso, Ciro Norzagaray y Juan Kirk. Estos tres los vamos a ver por primera vez el día de hoy en cuanto al line-up del equipo de los Pericos, con un Cristian Adame como su principal ofensiva en un duelo de picheo, Fer, donde estará por un lado el norteamericano Landen Bouraza por el equipo de Puebla y Tommy Doyle por los Piratas. La defensiva, Fer, del equipo filibustero.
2: Doyle haciendo la batería con Flores en primera, Castillo en segunda, Hollis en tercera, Álvarez en las paradas cortas, Ibarra en el izquierdo, Favela en el central, Stevenson y Calvin Mitchell aparece en el derecho. El único cambio para los Piratas en la receptoría, entonces, Fernando Flores. De resto nos mantenemos exactamente igual, Bet.
3: Así es, amigos, los Piratas que también para este juego cambian de uniforme. Ahí está esa que fue prácticamente la del muñeco durante muchos partidos. Aquí cuando vemos los números también de Tommy Doyle, este norteamericano.

0: Mexicano que estará apenas en su tercera apertura, aunque ya lleva 13 juegos en la campaña. Efectividad de 6.08, muy alta, eso sí. Labor ya de 37 entradas, 39 ponches, 11 pasaportes y ha permitido, ojo, 7 cuadrangulares, una gran cantidad. En promedio le batean para .276 al abridor de los Piratas de Campeche ante un Bouraza que ya veremos también sus números. Están pues prácticamente parejos. Ambos pitchers han tenido poca actividad en cuanto a la labor de abridor. Vamos a ver los disparos que maneja Tommy Doyle en un porcentaje de 40%. Es la recta su principal lanzamiento, seguido por el slider como secundario y también en ocasiones utilizando el cambio para enfrentar así a sus rivales. No tiene todavía marca de ganados y perdidos. Cero en ese departamento. Ha permitido 3 cuadrangulares en la campaña el señor Tommy Doyle. Cuando vemos pues esa bonita imagen, Fer, que siempre nos regala este bello parque de pelota, pequeño pero bonito
1: y ruidoso, eso hace precisamente el tamaño que pues se sienta bastante, sí. El graderío para apoyo de los filibusteros y para incomodar al rival. Playboy Beto Centeno, adelante con la crónica.
0: Nos vamos, amigos, entonces al segundo duelo este sabadito alegre, sabadito familiar, desde el Cruz Azul Nelson Barrera Romellón. Los pericos, que a diferencia del juego inicial de hoy, vienen ahora con los bombachos completamente en verde, haciendo el juego con la jersey en ese mismo color. Y ya los Piratas, lo decíamos, el bello uniforme que mostraron recientemente con la jersey en color crema, bombachos en blanco y combinando con la gorra en color negro. Luce totalmente hermoso este uniforme por los Piratas, que lo ha combinado también con bombachos incluso en negro en algunos partidos.
1: Además de que cuando se estrenó este jersey, pues trajo torta bajo el brazo, Beto. Sí. Trajo una buena racha de triunfos consecutivos para los Piratas desde que lo estrenaron. Y entonces la cábala beisbolera pues exigía que se continuara utilizando este jersey, que además gustó mucho en la afición. Sí. Filibustera. Vemos que la continúan utilizando en gran parte de los aficionados, y además se agotó en tiempo récord en las tiendas.
0: Como pan caliente.
1: Sí, la verdad es que gustó mucho, Beto.
0: Ahora, no es el primer equipo que utiliza este color en esta temporada. Yo recuerdo al equipo de Guerreros de Oaxaca, que usó antes este mismo color en su uniforme, y también al equipo de Durango. Los mismos Caliente Durango han utilizado el color de esta indumentaria para sus partidos. 3-2 la cuenta para Lorenzo Cedrola, quien repite en el line-up del señor Ramón Orantes como su primer orden al bat.
1: Tommy Doyle, que vio actividad en Kukulcán.
0: Aquí viene este batazo que lleva candela. La pelota vuela, vuela, vuela y está del otro lado. Cuadrangular por parte de Lorenzo Cedrola, que la deposita por todo el jardín izquierdo detrás de la barda, y así pega primero el equipo de Puebla en este segundo encuentro, Fer, ante un Tommy Doyle que decías, lo hemos visto recientemente. Ahora está como abridor y vaya manera de darle la bienvenida el señor Lorenzo Cedrola.
1: Bueno, un primer bate con poder Lorenzo Cedrola, el primer bateador del encuentro. Continúa volando mucho la esférica el día de hoy, pinta para otro juego de muchos cuadrangulares. Y no es la mejor manera para iniciar el Tommy Doyle, que bien decías, Beto Centeno, el talón de Aquiles estaba convirtiéndose precisamente el batazo largo.
0: Así es, de todas maneras, veíamos hace rato parte de la información de cuántos cañonazos ha aceptado en esta campaña. Y no sé si en la tirilla decía 7, porque ahora que veo la información que tenía yo a la mano, eran menos, eran solamente 3, aunque recordemos este pitcher había estado participando también con los melenudos, por eso la cantidad de juegos que lleva en total, que son 13, con solamente 2 aperturas. Aquí está en la caja de bateo ahora Alcántara, el parador en corto del equipo de los Pericos. Tiene lanzamiento bonito. El rompiente hace swing, no encuentra absolutamente nada. Sergio Alcántara. Los dos pitchers llegan pues con efectividad alta este segundo duelo de la velada. Vamos a ver cómo les va a ambos. Home y doble, eso sí, apenas con dos aperturas, por una nada más de diferencia que tiene Landen Bouraza, que apenas ha participado en cuatro juegos con el equipo de Puebla. Cuenta máxima también aquí para Sergio Alcántara, otro que lo lleva a lo máximo. Hay contacto de foul hacia atrás, defendió la zona de strike el bateador, quien está para el lado de los zurdos en la caja de bateo ante los disparos. El abridor derecho de los Piratas. Así que los Piratas ya tienen marca equilibrada de 33 victorias y 33 derrotas esta campaña. Contacto de foul. Piratas que recordemos tiene también juego pendiente todavía. Bueno, no uno, cuatro en total pendientes. Dos ante Tigres de Quintana Roo. Ese que no se concluyó aquí ante el equipo del Águila Veracruz, que se va a jugar ahora en territorio jarocho ante un Águila Veracruz que eso sí ha hecho muchísimos movimientos, pero algunos equipos no sé si están tirando ya la toalla por ahí.
1: Bueno, no me atrevería yo a decir que hayan equipos que ya estén tirando la toalla, pero a lo mejor que ya no van a hacer un esfuerzo extra o algo que les genere todavía más gasto cuando sus aspiraciones pues ya son mucho menos.
0: Sí, desinflas un poquito por ahí también la nómina para el cierre, pero sí llama la atención lo del equipo de el Águila Veracruz. Platicábamos en nuestros espacios deportivos que eso pues vino también de provecho para los Piratas después que el mismo equipo de Monclova decidiera ceder al mismo Fernando Flores a los Piratas tras la llegada de Eberto Félix, quien jugaba para el Águila de Veracruz y pasó a ser parte de la organización ahora del equipo de Monclova, y eso dio paso para que pudiera llegar a los Piratas Fernando Flores. Hay corredor por primera sin out. Revirada hacia primera del pitcher, es el señor umpire quieto. Está el día de hoy, ya platicamos esta cuarteta de umpire por primera con Yamir Martínez. Estos señores umpire que tuvieron una larga estancia, yo lo recuerdo aquella serie donde se suspendió el juego ante el Águila de Veracruz, fueron ellos quienes estuvieron también en territorio campechano llevando las acciones aquel día. Aquí el swing larguísimo del chavo Cristian Adam, el de República Dominicana, que se fue de largo. Para el día de mañana, en el horario también de la... Bueno, mañana sería las 6.
1: 6:15.
0: 6:15 el encuentro. Estaría dando fin esta serie. Aquí viene el contacto hacia la ubicación del jardinero izquierdo. Exactamente donde se hace presente el chullito Jesús Favela, atrapando el largo fly para el primer out. Así que llega por fin el primer out. Viene a batear David Rodríguez, el encargado de la primera base del equipo de los Pericos. Ahí está la referencia de este leño que se para batear del lado de los derechos. El dominio aquí que favorece al norteamericano allá en el Cerrito de las Responsabilidades. David Rodríguez, nacido allá en Barcelona, Venezuela. Pelotero de 30 años de edad que ha jugado en su país con los Tigres de Aragua recientemente y en Liga Mexicana. Llegó en el 2024 a la organización del equipo de Aguas Calientes. Ha participado también con los Tigres de Quintana Roo aquí en el Caribe, Águila de Veracruz, y llegó apenas en esta campaña del 2026 a ser parte de las filas del equipo de Puebla. La campaña pasada jugó 77 encuentros.

0: mismo, no encuentra nada y a descansar. Ponche para David Rodríguez. Está cayendo de esta manera el segundo out. De vuelta a la caseta con el ponche.
1: Bueno, importante dominar a David Rodríguez y sobre todo evitar avance del corredor por primera. Hay dos tercios fuera. El peligroso Luis Castro en la caja de bateo y vamos a ver si aprieta el brazo Tommy Doyle para mantener el daño por la mínima.
0: Bien, aquí está Luis Castro. Encargado allá del Prado izquierdo a la defensiva de los Pericos. El encuentro anterior, Castro se fue de dos nada, a pesar de que produjo por allá una rayita, eso sí, con fly de sacrificio, se ponchó en par de ocasiones.
1: Beto, ya escribieron mis papás desde Villahermosa, Tabasco,
0: que gusto.
1: Extrañaban escucharlo.
0: El saludo entonces hasta la tierra del Edén, aquí problemas, allá se hacía bolas también el Chuyito Favela en el prado del jardín izquierdo y esto permite tras el contacto, Fer, que avance hasta tercera. Allá aterriza Alcántara, así que corredores en las esquinas para el equipo de los Pericos. Vaya situación para Tommy Doyle porque a pesar de que hay dos outs, la amenaza es seria del equipo visitante que tiene par de corredores entonces en las almohadillas.
1: Sí, hombre, anótenle imparable y error. Es decir, hay hit Luis Castro y el error es para el avance a tercera de Sergio Alcántara. El error es de Chuyito Favela. Es el segundo imparable entonces que permite Tommy Doyle, que estaba cerca de salir con el daño por la mínima. Bueno, aquí un descuido y ya tienen para poner tierra de por medio los emplumados.
0: Estuvo a nada en esquina caliente Álvarez de hacer una gran atrapada y evitar que ese batazo se fuera al prado del izquierdo. Viene a batear ahora Erris Rodríguez, el siempre peligroso venezolano, otro más de esa tierra de grandes peloteros que refrendaron su gran nivel en el último clásico mundial de béisbol y que desgraciadamente sufrieron la lamentable situación de los terremotos. Así que mucha fuerza para todo el pueblo venezolano. Cero bolas con un strike en la cuenta. Aquí se prepara Doyle. Sale el corredor hacia segunda. Va a tener que regresar. Hay machuconcito de foul de parte de Erlis Rodríguez. Erlis Rodríguez, quien inició justamente con esta franela de los Pericos y está en su segunda, pues su segunda oportunidad de vestir estos colores tras haber llegado en el 2019, luego pasó con los Olmecas de Tabasco, el Águila de Veracruz y en esta campaña del 2026 se ha vuelto a vestir de verde. Está contra el paredón, 0 y 2. Va a venir el pitcher al plato y contacto, un elevado de foul hacia atrás. Defendió la zona de strike. Erlis Rodríguez vino desafiante. El señor Doyle, a pesar de estar totalmente a favor en la cuenta, y quiso liquidar y salir de ese aprieto que le ha costado una gran suma de lanzamientos al abridor de los Piratas. En el juego que concluyó hace unos momentos, los Piratas utilizaron en la labor de toda su serpentina un total de 5 brazos. Por 3 del equipo de Pericos. Aquí viene el lanzamiento, se le escapa la pelota al Jesse Castillo, amigos, y esto va a permitir que se venga desde tercera y traiga al plato la segunda rayita cuando aquí lo complicado aquí, Fer, es que se ha hecho daño el Jesse, caramba.
1: No solamente la canota carrera, el equipo de los Pericos ya se pone al frente 2-0, sino que además en la jugada parece que sale lastimado el Jesse Castillo y esas son peores noticias todavía.
0: Híjole. Vamos a ver entonces otra vez la acción. Se duele de la pierna en el movimiento que hace al girar el compás. Ya hablábamos hace ratito de esa situación que vimos también allá en Yucatán, donde avanzó.

0: abandona el juego tras una dolencia. Y ahora está tendido, y para que un pelotero como el Jesse Castillo se duela de algo es porque en verdad duele. Allá va el señor McClendon, él mismo lo ayuda a ponerse de pie. Vamos a ver si hace la intención de continuar el Jesse Castillo en el juego. Cuando aquí vemos la repetición, Fer, no sé si fue con el mismo jugador de los Pericos.
1: A mí se me hace que lo palanquea a lo mejor el jugador de Pericos.
0: Sí, al momento que regresa primero el jugador. Caray, una jugada desafortunada porque pasaron dos cosas: el contacto del Jesse Castillo y la carrera que llegó al plato tras el tiro del pitcher. Haciendo estiramientos el Jesse Castillo en una posición donde sabemos los Piratas han utilizado también la figura del Iron Man, Emmanuel Ávila, jugando en primera. El mismo Jafet Amador, quien continúa en el equipo, lo ha hecho también custodiando la inicial de los Piratas. Mientras se recupera el Jesse Castillo en otras plazas, al momento les platicamos que en la quinta baja los Conspiradores están ganando al equipo del México 3-0. En otros resultados de la zona sureste, Bravos le ganan a tercera baja 1-0 a Tigres. Leones está cayendo ante el Águila Veracruz en duelo de sotaneros. 2-0 está ganando el Águila allá en el puerto. Y en un rato más estará iniciando el encuentro entre Oaxaca y los Olmecas de Tabasco, en duelo que va a ser en territorio de la Tierra del Edén. Bueno, pues va a continuar el Jesse Castillo. Buenas noticias. A pesar de la diferencia, ahora que es con un colchón de 2 a favor de los visitantes. Y todavía no acaba el capítulo. Continúa en la caja de bateo Erlis Rodríguez. En el lanzamiento sale el corredor, batazo que va a la ubicación del Chuyito Favela, la alejó hasta la franja de advertencia prácticamente Rodríguez, pero captura y apaga el fuego el Chuyito Jesús Favela para el tercer out. Salió castigada la serpentina del abridor de los Piratas con par de carreras en media entrada, pegado primero la visita en este segundo duelo de la noche. Nosotros vamos a una pausa y regresamos.

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0: Ya pegó primero la visita en este segundo duelo con par de carreras. Vendrá ahora la ofensiva de los Piratas ante los disparos del abridor por el equipo visitante. Cuando vemos ver aquí el line-up de los Piratas.
1: Sí, el único cambio contra el primer juego es Fernando Flores en la receptoría como noveno del orden. En el primero está Hollis, Mitchell, Castillo, Almonte, Álvarez, Stevenson, Favela, Ibarra y Fernando Flores como noveno del orden en la receptoría. Ahí vemos a cuadro precisamente Almonte con el Ironman, con Jesús Higuera, con Urías. Adelante, Beto Centeno.
0: Gracias, Fer. Así que, amigos aficionados de Hueso Colorado y nuevos aficionados, el rey de los deportes, los Piratas a buscar respuesta en el juego. Ahí está quien les decíamos, Bouraza. Acá viene el batazo de Connor Hollis, que se va a alternar. Bueno, de hit hacia el prado del jardín izquierdo, el roletazo para la voz de ataque de los Piratas, que llega con su primero en el orden. Conecta entonces el imparable ante Bouraza. Nada que ver con Ryan Bouraza, aquel relevista que estuvo hasta hace poco con el equipo filibustero. Este abridor que apenas lleva 4 participaciones con el equipo de Pericos. Es norteamericano. Cuando vemos la defensiva, Bouraza con Kirk. Aparece por primera David Rodríguez, Ciro Norzagaray en la segunda, en tercera está el Chau Adames, Alcántara en las paradas cortas y en los jardines por el izquierdo Castro, en el central está Ervis Rodríguez y Lorenzo Cedrola completa el line-up jugando allá a la defensiva por el derecho. Calvin Mitchell con el swing larguísimo busca perder la pelota detrás de la barda y con eso empatar la pizarra. Se empareja la cuenta en 1-1. Bueno, Bouraza trae una efectividad también altísima, así como decíamos lo de Tommy Doyle. Bouraza viene con 8.74 de efectividad a este juego. Aquí está el cuadrangular que conectó Calvin Mitchell. Uno más en este parque de pelota del Cruz Azul. Nelson Barrera Romellón es el filibustero que más cuadrangulares conecta aquí en casa. Ya les platicaba yo hace ratito de las cifras de Calvin Mitchell. 7 cañonazos ha depositado detrás de la barda en el Nelson Barrera Romellón, los mismos con los que cuenta esta campaña. Lleva 76 imparables, 39 producidas y promedia .304. Una bola con 2 strikes la cuenta, viene al piso totalmente el lanzamiento de Landon Bouraza, el derecho. Decíamos, este ya ha tenido decisión en sus participaciones, tiene un ganado y un perdido como marca. Ha permitido 3 cañonazos de vuelta entera. Ha ponchado a 12 rivales y solamente 3 pasaportes. Viene el contacto de Calvin Mitchell, el batazo que va a caer, bueno, de hit. Avanza hasta tercera Connor Hollis, viene el lanzamiento muy abierto hacia la antesala y los Piratas rápidamente están al ataque. Un par de corredores en las esquinas y out.
1: Buscan rápidamente venir de atrás los Piratas como nos tienen acostumbrados toda la temporada. ¿Y quién más que Calvin Mitchell, que continúa haciendo toda una bujía ofensiva del Galeón Filibustero para que los Piratas tengan corredores por las esquinas sin out? Y lo más importante, Beto, es que venimos tomando turno al Jesse Castillo, así que todo quedó solamente en un susto al parecer.
0: Por fortuna, así es. Y bueno, ese batacito para los que nos escuchan a través de la 89.3, a través de la frecuencia de radio al estilo Texas, terminó techando allá al parador en corto, en su recorrido detrás de la segunda base, y fue imposible atrapar ese batacito que permitió por la corta velocidad que llegara hasta tercera Connor Hollis. Amenaza de los Piratas. El Jesse Castillo bateando para el lado de los zurdos. Viene el lanzamiento abajo. El Jesse que en el el juego 1 de hoy. En su primer turno, recordemos, pegó doblete, luego se ponchó en la tercera entrada y se envasó por pasaporte. De caballito trajo una de las carreras en ese largo episodio. Aquí el contacto a segunda, uno a primera, doble play, pero anota entonces en la misma jugada el señor Connor Hollis, aunque no hay producida para el Jesse Castillo. Los Piratas, Fer, al menos logran acortar ya la distancia.
1: Sí, ya se ponen en la pizarra los filibusteros. Entonces, como bien dices, no hay carrera producida para el Jesse Castillo. Se limpian las almohadillas para que venga a tomar turno con dos fuera el varón Abraham Almonte, que aunque no vi que nombraran MVP, pues yo creo que sin lugar a dudas él debió haber sido el MVP.
0: Seguro se lo están guardando para, bueno, va a depender obviamente cómo termina el juego, pero quiero pensar que se lo pueden guardar ese festejo y esa peculiar.
1: Es que había sol, Beto.
0: Sí, entonces, situación para.
1: No se quisieron asolearlos.
0: El último, sí, aquí están las acciones, que fue el gran slam, sin duda, para decorar lo que fue ese juego. Uno más, ya te decía, Fer, de los Piratas en esta campaña, trayendo al plato un cañonazo de los que más sabor le dan al aficionado. El primero de ellos había sido ante el equipo de México por parte de Manuel Ávila en ese juego 2 en el Alfredo Harp. Luego el segundo fue ante Tabasco de Calvin Mitchell. El tercero lo hizo el niño Félix Pérez aquí mismo en el Cruz Azul Nelson Barrera Romellón, recordemos, ante los Leones de Yucatán. Y con el del varón Almonte, es la cuarta ocasión donde los Piratas han pegado gran slam en la campaña. Y los ha recibido, eso sí, en par de ocasiones ante los mismos Diablos. Primero por Julián Ornelas en aquella primera serie aquí en Campeche en el juego 1, y también recientemente en la última visita del equipo Escarlata en el primer juego con el gran slam del Happer Gamboa. 2-2 la cuenta acá para el varón Abraham Almonte. Los Piratas en esta que es ya la serie número 12 en la campaña aquí como locales. Tienen marca de 5 series ganadas por 6 perdidas. Al final de cuentas, se va de vuelta a la caseta. Ponche para el varón Almonte y cayó así el tercer out. Los Piratas han acortado la distancia solamente a una rayita de diferencia. Así se va una completa. 2-1 está delante el equipo de Puebla. Nosotros vamos a una pausa y volvemos.

0: Juan de Tommy Doyle en esta apertura del segundo episodio, donde enfrentará a la tanda de abajo con Alonso Norsegaray y Juan Kirk. Adelante, Fer.
1: Gracias, Beto. Los Piratas acortaron la distancia, 2-1. Vamos a ver ahora cómo se comporta Tommy Doyle en este segundo episodio ante la parte baja del orden alba de la visita. Ahí está Lázaro Alonso, que no vimos en actividad en el primer juego.
0: Vino en turno de emergente, te recordarás, en la última entrada ante Kubiuk. Y fue el primer out, de hecho.
1: Ahorita aparece como designado desde el inicio del encuentro. Viene Tommy Doyle con el lanzamiento y un contacto de foul hacia atrás que pone a Alonso contra la pared en una bola con 2 strikes. La tanda entonces con Alonso, Norsegaray y Kirk. 3 nombres que no aparecían en el lineup en el juego número 1. Vamos a ver cómo se comporta Tommy Doyle, que ya su ofensiva pues le acortó la distancia por la mínima. Aquí el lanzamiento queda en la azotea y se empareja la cuenta en 2 bolas con 2 strikes. Vamos entonces a aprovechar, Beto, si te parece, a mandarle un saludo al jefe de jefes, al buen Milo, aquí de parte de esta cabina de transmisión, donde además de Beto Centeno y un servidor, estamos acompañados por nuestra querida amiga Maylen Martínez, cuando la cuenta se va a ir a lo máximo, 3 bolas con 2 strikes, así que...
0: Y la buena de nuestra Milo, amiga, nuestra jefa directa, Fer.
1: Ya, tampoco seas barbero, Beto Centeno.
0: Ni modo, tengo que hacerlo.
1: Barbero. Yo...
0: No, es la realidad.
1: Pues entonces hazle la barba...
0: Ahí, pon la aclaración ahí.
1: Al jefe de jefes, hazle la barba
0: no,
1: también.
0: No, por supuesto que sí.
1: Ah, bueno. Swing, abanica, no encuentra nada y a sentarse por la vía del ponche Lázaro Alonso. El segundo chocolate en la labor del abridor filibustero y está cayendo entonces el primer out en esta parte alta del segundo episodio, dominado el peligroso Lázaro Alonso, y a tomar turno Ciro Norsegaray.
0: Sí, Fer, y ahora que se fue ponchado Alonso, él está de regreso, Fer. De hecho, por eso no lo tenía yo ni en la parte del roster que conseguí para este juego, porque él había participado en el 2025 con los Rieleros de Aguascalientes y está de vuelta Lázaro Alonso, este gigantón que, recordemos, el cubano llegó primero con los Melenudos, anduvo también un rato con el equipo de Durango y ahora está defendiendo los colores de los Pericos de Puebla en esta campaña.
1: Bueno, está en la caja de bateo Norsegaray, aquí hay un contacto de foul para emparejar la cuenta en una bola con un strike. En el círculo de espera, Juan Kirk, el receptor, cerrando el orden al bat de la visita por primera ocasión en el encuentro. Ahí lo vemos, Juan Kirk, en el círculo de espera, cubriendo la receptoría por los Pericos de Puebla. Viene el derecho con el lanzamiento. Hay un contacto que va a correr la milla. Álvarez del 5 al 3, prácticamente en terrenos de las paradas cortas. ¡Qué gran jugada de Álvarez! Es dominado entonces del 5 al 3, cayendo el segundo out para que venga a tomar turno ya con 2 fuera el receptor Juan Kirk.
0: Gran jugada, sin duda. Fer, nos escriben, fíjate, desde los municipios de nuestra ciudad campechana, exactamente desde Eselchacán, la tierra de la cochinita, de la mejor, dicen muchos. Buenas tardes, dicen por allá, nos escriben, están siguiendo el señor Marco Antonio Kawich Balán el encuentro, muy feliz después de esa primera victoria el día de hoy. Así que el saludo para toda la gente beisbolera allá en Eselchacán, Campeche.
1: Muy bien, Beto Centeno, aquí el primer strike, abanicó con ganas, no encontró nada Juan Kirk. Ahí lo vemos entonces. Y en el círculo de espera para abrir la tanda, el señor Lorenzo Cedrola, que ya se fue para la calle el día de hoy. El lanzamiento es picado y se empareja la cuenta en una bola con un strike. Viene el lanzamiento, hay otro contacto de foul, ahora hacia atrás, y de esta manera ya está contra la pared en una bola con 2 strikes.
0: Bueno, ahí le estaba poniendo como la tiza al madero para mayor agarre Juan Kirk, hermano del gran pelotero también es receptor con el equipo de los Blue Jays.
1: Viene el derecho con el lanzamiento, swing, abanica, no encuentra nada, ya sentarse por la vía del ponche, tirándole. Es dominado Juan Kirky con par de chocolates, retira en orden. Tommy Doyle de 1, 2 y 3, se fue la visita. Ya tenemos entrada y media en el Galeón Filibustero, sin embargo, los visitantes continúan al frente por la mínima, al son de 2-1. Vamos a una pausa, regresamos.
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1: Ahora vamos a ver entonces también a Bouraza, porque recordemos, recibió par de imparables en el amanecer. Viene a batear por los Piratas, quinto, sexto y séptimo. Adelante, Fer.
2: Gracias, Beto. Álvarez, Stevenson y Favela. Álvarez que ya está en la caja de bateo y tiene el primer strike en la cuenta. Es entonces el primero a pararse en la caja de bateo en este episodio para los Piratas de Campeche. El tercera base, quinto en el orden. Viene el lanzamiento, hay un contacto de foul hacia atrás y rápidamente ya está contra la pared en 0 y 2. Armando Álvarez, que acaba de hacer una buena jugada a la defensa. Ya llegó a 20 carreras remolcadas. Armando Álvarez, que si bien no es jonronero, ha demostrado ser un bateador bastante oportuno, clutch, cuando hay corredores en posición de anotar. Aquí con un contacto de foul se logra mantener con vida en cuenta de 0 y 2. Ya está Andrew Stevenson en el círculo de espera. Viene el lanzamiento, es ahora sí lanzamiento de trabajo picado. Primera bola mala entonces en la cuenta. Una bola con dos strikes.
1: Quien está pegado también siguiendo el juego es el buen Emmanuel Cañas, que está a través de la señal del béisbol, conectado desde su hogar, siguiendo a sus Piratas. Muchos están haciendo también el traslado por la cuestión de no tener un horario fijo, hasta esperar que termine el primer encuentro para venir al parque de pelota, así que están a tiempo, queda cuerda en este juego.
2: Dos bolas, dos strikes, la cuenta para Armando Álvarez. Se prepara Bouraza, viene el lanzamiento, swing, abanica, no encuentra nada y se va por la vía del ponche. Entonces Álvarez es ya el segundo chocolate en la labor de Bouraza. Tenemos un tercio fuera para que venga a tomar turno Andrew Stevenson, el jardinero central, sexto en el orden de los Piratas de Campeche. Andrew Stevenson. Y en el derecho, el lanzamiento, hay un contacto de Stevenson que amenaza con partir el diamante y así va a ser. A devolverle al jardinero central Rodríguez. Anoten la imparable a Andrew Stevenson. Ya es el tercero para los Piratas de Campeche en el encuentro. Y de esta manera tienen la potencial carrera del empate por primera con un out. Para que venga a tomar turno Jesús El Chuyito Favela.
1: Importante para Andrew. Se fue de 3-0 en el primer juego. Así que encuentra el día de hoy su primer imparable tras ese contacto y la voz de ataque de los Piratas, ya que solamente hay un out. Y viene a batear El Chuyito Jesús Favela.
2: Ahí viene Favela entonces, que trae cambio de look incluido, Beto Centeno.
1: Se ve raro, ¿no?
2: Sí. Salió Stevenson, vamos a ver, viene el tiro a segunda y lo van a poner fuera. Pescado Andrew Stevenson en intento de robo y de esta manera se esfuma entonces. Y se le limpia el panorama al señor Bouraza y dos tercios fuera para tener toda la tranquilidad del mundo para trabajar ahora a Jesús Favela. Gran tiro de Kirk en la receptoría. Además le pescaron la señal, al parecer se levantó a una velocidad asquerosa Juan Kirk en la receptoría. Y de calle fue esperado entonces Andrew Stevenson. La cuenta para Jesús Favela, se pone ahora en una bola con un strike.
1: Sí, y el equipo de Pericos, que ya les platicábamos, es el equipo con más estafas por encima incluso de los Charros. Ver, pues hace rato hay jugada.
2: Va a caer una línea, se tira el clavado a Dame, se levanta rápido, el tiro es a la inicial y del 5 al 3 es dominado Jesús Favela. Entonces, a pesar del imparable, los Piratas son retirados en tres hombres. Juega la argolla Bouraza y ya se fueron dos entradas completas en el galeón filibustero. Los Pericos continúan al frente, dos carreras a una. Vamos a una pausa y regresamos.
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0: juego de la doble cartelera. 2-1 la pizarra a favor del equipo de Puebla. Vendrán a batear ahora en tanda, que abre por segunda ocasión, tomando turno Lorenzo Cedrola, quien trajo la de la quiniela con ese cañonazo en el jardín izquierdo para tomar la ventaja en el encuentro. Viene Doyle al plato, ahí está escupiendo la pelota ligeramente el ya mencionado Fernando Flores. Lo veremos batear con la indumentaria de los Piratas en esta misma tercera entrada. Viene Doyle al plato, ¿no? Recordemos, seguimos con la ayuda del umpire robot cuando aquí está el cañonazo tras el inicio del encuentro de este mismo jugador Cedrola, que depositó la pelota detrás de la barda. Arriba el lanzamiento de Doyle, lo termina perdiendo, vaya. En cuatro disparos otorga el pasaporte. Recordemos que viene de retirar en fila en la segunda entrada, incluyendo par de chocolates. Y ahora inicia con el pie izquierdo, otorgando la base por bolas. Alcántara a batear, no tiene turno legal, se envasó con pasaporte. Así que con esta, Fer, es la segunda acción del encuentro donde Doyle pierde a sus rivales.
1: Sí, además, tanto Cedrola como Alcántara son los que pues se convirtieron su dolor de cabeza en la primera entrada. Aquí Cedrola ya se le logró envasar por segunda ocasión en el encuentro, y Alcántara también recibió pasaporte y anotó la carrera número 2. Así que a fajarse Tommy Doyle. Ha venido un intento de toque que salió elevado en terreno de foul hacia atrás.
0: Sí, Sergio Alcántara, el de Santo Domingo, vino con la jugada, no le salió. Vamos a ver si la repite, seguramente está en cuenta de 0-1. Revira el pitcher, quieto. Allá donde está la figura como coach de primera de un expirata en esa misma labor de coacheo, el Coyote Matías Carrillo, un legendario sin duda. Y fue otro de los que brincaron en aquel encuentro, Fer, donde se armó la gresca ya en el hermano Cerdán, sin duda, defendiendo a los suyos. Viene el contacto, un batazo elevadísimo a zona de foul, pero va a ser imposible, a pesar que estaba a distancia más o menos de 2 metros de lo que es el techado, el costado que hay allá en la zona también donde están los amigos del bullpen, el bar bullpen. Fue imposible para Favela, que está un poquito cargado hacia el centro, allá en el jardín. Está contra la pared ya Sergio Alcántara. Está por primera vez en la Liga Mexicana este pelotero, recién desempacado con 4 temporadas en las grandes ligas. Jugado a través de Doyle hacia primera, quieto. Alcántara jugó en 2021 en las grandes ligas, lo hizo primero con el equipo de los Cachorros, anduvo con los D-backs, también jugó con San Diego y San Francisco. Y en el invierno participó en la Liga Dominicana con los Tigres del Licey. Aquí conecta este batazo que lleva Candela, pierde fuerza al final hacia la ubicación del jardinero central. Captura Andrew Stevenson. Está llegando de esta manera el primer out. Así que no hay avance de corredor, se queda sujeto por la inicial Lorenzo Cedrola. Ahí el 8 para los que anotan, viene a batear el chavo Cristian Adames. Otro que también nació allá mismo en Santo Domingo, tierra de grandes peloteros. 34 años los que tiene ya el chavo. Y ahora lo vemos ante el perfil del pitcher derecho, bateando para el lado de los zurdos, siendo ambidiestro este Cristian Adames. Hace swing ante el primer lanzamiento, se va de largo, encuentra únicamente la brisa que llega del bello malecón de la ciudad campechana. El chavo, un pelotero que hoy lo vemos jugando por tercera, pero que también sin problemas, incluso hasta en las paradas cortas o segunda base, puede ocupar en labores de cuadro. Hablando de grandes ligas, Adames jugó 5 campañas también en la Gran Carpa. Aquí conecta este batazo elevado a zona de territorio de foul. Allá está atento, ahora sí en el recorrido con gran velocidad. Arrancó la motocicleta y fue por ella el Chuyito Favela. Así que out importantísimo, dominar aquí al chavo Cristian Adames para el segundo out. Viene a batear todavía con una oportunidad David Rodríguez para el equipo de los Pericos.
1: Vamos a ver a David Rodríguez, que se ponchó en su primer viaje a la caja de bateo.
0: David Rodríguez, que en el juego 1, recordemos, pegó el triple, productor de la primera carrera que llegó en el juego para los suyos. Todo eso ocurrió en esa cuarta kilométrica entrada ante los disparos ya de Anthony Maldonado, que hay que decirlo, no fue para nada una gran presentación, pero es un pitcher que desde que llegó al barco filibustero se había mantenido intacto, solamente permitiendo un imparable en aquellos juegos, enfrentando a grandes ofensivas como la del México y la de Querétaro, pero simplemente no fue su día. Acá viene el lanzamiento afuera. Tommy Doyle, que ya platicamos, trabaja con recta, slider y cambio como sus armas para enfrentar a sus rivales. 1-1 el conteo para David Rodríguez. 12 cañonazos en esta campaña y 75 imparables y 52 producidas. Tremendo cañonero, acá la línea que va a la ubicación del shortstop, que con un gran salto en una gran jugada pintoresca atrapa Cristian Ibarra para el tercer out. Amenazó con depositar ese batazo de línea de hit David Rodríguez, pero no contaba con astucia del shortstop, así que no hay daño alguno y termina colgando una argolla más el señor Tommy Doyle. 2.5 de juego. La visita está adelante, 2-1. Vamos a una pausa y volvemos.
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1: Vamos a ver también cómo luce para esta tercera entrada Bouraza. Y recordemos, ayudado por su defensiva, salió sin daño alguno en ese segundo episodio después del intento de robo de Stevenson y la gran jugada en el tiro desde la receptoría de Kirk. Viene a batear el exorcista Cristian Ibarra ya en la caja de bateo. Anda donde vendrán los dos por batear, octavo, noveno, y le sumamos a la bujía. Hay contacto sobre el brazo de Cristian Ibarra, doloroso contacto en la parte del codo, pero ya va en su recorrido hacia primera con esa dolencia.
2: Y ahí duele mucho, ¿ves? Beto, es puro hueso, ¿eh? ¡Ay!
1: Uy, sí, doloroso contacto.
2: En el antebrazo, a la altura del codo, prácticamente directo al hueso, y se dolió con ganas Cristian Ibarra por la vía dolorosa. La buena noticia, si podemos decir, para Piratas es que logran envasar al primero de la tanda y la potencial carrera del empate está ya por las almohadillas sin out. Vamos a ver a Fernando Flores tomando su segundo turno como Pirata. Entró como bateador emergente en el primer juego, falló en el toque, un poco, digamos, un toque salió elevado y eso permitió que el corredor fuera puesto en segunda, out. Vamos a ver ahora cómo se comporta Fernando Flores, Beto.
1: Aquí está el regreso del nacido allá en Ciudad Obregón, Sonora, ya con 34 años, Fernando Flores, que batea para el lado de los zurdos mientras sigue la revisión allá con el exorcista Cristian Ibarra. Hay que recordar que hace rato estuvieron también a punto de golpear a Connor Hollis, de milagro no le conectaron un pelotazo en la cabeza. Así que esperemos no pase una situación peculiar, porque recordemos, estos equipos ya tuvieron también su pique allá en el hermano Cerdán. Así que ojalá y se mantenga todo esto en la vía del buen juego. Así que Fernando Flores a tomar turno. Aquel pelotero que iniciara en el 2011 su trayectoria en Liga Mexicana con los Piratas, en total 10 campañas en las cuales participó Fernando Flores con la vestimenta del equipo filibustero. Después salió a Saltillo, tuvo un paso con los Algodoneros, en ese momento de Unión Laguna, Toros de Tijuana, Águila de Veracruz, y en el 2025 llegó al equipo de Acereros de Monclova, con el cual llega procedente para esta campaña, ahora para vestir una vez más los colores de los Piratas. Hay contacto, un batacito elevado en zona de foul, va por ella el primera base.
2: Y el inicialista al final fue Rodríguez, que se quedó con ella, y esto evita que haya avance por parte de Ibarra, que tiene que regresar a la primera. Hay un out para que venga a tomar turno Connor Hollis.
1: Así es. El turno para la bujía ofensiva, Connor Hollis. Deja pasar el primer disparo, es sentenciado como strike. 90 millas ese lanzamiento del canadiense, que está apenas su primera temporada jugando en la pelota mexicana, Landon Bouraza. Viene al plato, contacto de foul hacia atrás. Si hay oportunidad, está también disponible el señor Calvin Mitchell detrás para batear. Este canadiense de 29 años de edad que estuvo en el circuito de la ligas menores. El contacto va a caer, bueno, de hit por parte de la bujía ofensiva. Ahí está Connor Hollis colocando ahora corredor por segunda y primera con un out. Fernando Castillo, amenazan los Piratas.
2: Otra vez la regadera Connor Hollis, segundo imparable para él del encuentro, de los cuatro que llevan los Piratas de Campeche hasta el momento, y esto hace que la potencial del empate ya esté en posición de anotar en los Spies de Cristian Ibarra por segunda, para que además venga pues el más encendido, podemos decir, de los Piratas de Campeche, que es Calvin Mitchell. No, se da un entre, ¿no? Con Abraham Almonte, pero...
1: En este momento sí, claro.
2: Pero bueno, sin lugar a dudas, un bateador clutch, Calvin Mitchell, con situación importante de producir, Beto Centeno.
1: Para los Piratas, entre más enciendan todos, mejor.
2: Beto, y bueno, recordar a la gente que a pesar de que es doble juego, no crean. Cuando hay jugada, bueno, ahí swing y no. No crean, Beto Centeno, que no hay cena gratis.
1: Eso te iba a decir, que ya tengo hambre, yo también,
2: Y de hecho se va a adelantar porque pues no podemos esperar hasta la séptima entrada porque es el final del juego. 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
1: Atentos todos. La cuenta está en 1-1 para Calvin Mitchell. Par de corredores en las bases. Espejea hacia atrás el derecho. Viene al plato. Sale el contacto que se ve el bueno de hit. El trabajo es por parte del jardinero hacia adelante y eso va a hacer que se tenga que regresar hacia adelante. Sala, Cristian Ibarra logra amarrarlo muy bien en su trabajo a la defensiva. El jardinero derecho que recorrió metros hacia adelante para cortar el batazo.
2: Vuelve a responder Calvin Mitchell. Lamentablemente Cedrola bajó rápido y tiene un gran brazo. Hay que darle todo el mérito también al coach de tercera, que fue el que le puso el freno de mano a Ibarra, porque ya él estaba con todo, yéndose a home, y yo creo que fue muy buena la decisión de ponerle el freno de mano por tercera base y no entregar el out en home, y de esta manera los Piratas van a tener la casa llena con un out, aunque va a ser ante un nuevo serpentinero, Beto Centeno.
1: Sale el señor Orantes, fue todo entonces para el abridor, ya decíamos, muy poca participación todavía para él en la campaña. Nosotros, vamos a una pausa y volvemos.

0: Mucha historia aquí con los Piratas, el Cholo, Iván Salas, en esta misión de SOS, tiene una efectividad altísima, eso sí, es que los años pasan. El Cholo ya es un pitcher veterano, tiene 35 años, él nacido allá en Navojoa, Sonora, Fer.
1: De pronto me siento en el 2014, Beto Centeno, con Fernando Flores, Irving Machuca, el Cholo Salas.
0: Y el Jesse Castillo bateando, solo que ahora con los Piratas.
1: Nada más falta que nos traigan a Ossi Méndez y al Macanaki.
0: Ossi que sigue jugando.
1: ¿Sí?
0: Sí.
1: Aldo Montes.
0: Caray.
1: Aquellos Piratas 2014, 2015.
0: Pues claro. Lanzamiento que se queda abajo, así que vaya misión la que tiene aquí el Cholo Abraham Salas.
1: El Jesse ya estuvo en esta situación en el encuentro número uno, aguantó todo el camino y produjo carrera de caballito con pasaporte y casa llena.
0: Pero también ya falló, recordemos, en la primera entrada bateando para doble matanza. Vamos a ver esta oportunidad que se le vuelve a dar en bandeja aquí al Jesse Castillo, al experimentado.
1: Bueno, es momento de, como hace Lorencillo y el sonido y la porra filibustera, intentar meterle presión al lanzador contrario, Beto.
0: Tres y nada la cuenta. Viene Salas, lo termina perdiendo y vuelve a producir por la vía del pasaporte. Así que de a caballo entra la del empate, Fernando Castillo, juego nuevo.
1: Juego nuevo en el Cruz Azul, Nelson Barrera, Romellón, anota Ibarra, que se había envasado por golpe. Esa carrera va todavía a la contabilidad de Bouraza. El pasaporte no se presenta de la mejor manera, entonces el señor Iván Salas y el peligro. Una calca, Beto Centeno. Después del caballito viene Abraham Almonte con la casa llena. Ay, ay, ay, ay, ay, ay.
0: Y agárrense todos. Ahí está el varón. Y ahora lo hace Fer ante pitcher zurdo bateando para el lado de los derechos.
1: Pierde un poco de poder según las estadísticas. Almonte bateando.
0: Es más zurdo, ¿no?
1: Sí.
0: Claro.
1: Le va mejor bateando a la zurda. Por lo menos tiene más poder. Aunque mantiene buen contacto con el paranos a batear por la derecha. Vamos a ver.
0: El ambidiestro entonces de los Piratas, ahora perfilado hacia ese lado. Se prepara el Cholo, viene al plato, sale el batacito a las paradas cortas. Va a haber jugada solamente hacia la inicial. Está cayendo el lado, pero anota la bujía ofensiva Connor Hollis desde tercera. Así que out productivo del señor Abraham Almonte. Y los Piratas ya lo están ganando 3-2.
1: Así es, anótenle carrera remolcada a Abraham Almonte. Y de esta manera, con la carrera número 2 que anota también Connor Hollis, ya los Piratas de Campeche le han dado la vuelta a Beto Centeno y ahora están al frente 3-2.
0: Y continúa la amenaza.
1: Sí, corredores en posición de anotar, corredores en segunda y en tercera. Ahí sí nos pueden corregir en producción.
0: Sí.
1: Los corredores están en segunda y en tercera para Armando Álvarez, que como les decía en su turno anterior, el señor ha demostrado que pues sabe batear en los momentos oportunos. Vamos a ver si no me deja mal en esta ocasión.
0: Así es, por tercera está Kyle Mitchell y en segunda Jesse Castillo. El out fue solamente en primera para el varón.
1: Esta carrera también le va a la contabilidad de Bouraza.
0: Bouraza, que está siendo el castigado entonces en el juego al momento. Decíamos, para nada era sencilla la situación para Salas. Consiguió eso sí, el segundo tercio de este episodio. A uno de salir y de que el daño sea menor, hay que decirlo.
1: Sí, le saldría barato.
0: Vamos a ver, ¿viene el lanzamiento? No. Recordemos, no hay ninguna consulta ante la duda que pueda haber del pitcher o catcher, porque la confirmación llega con el umpire robot al juego. Cuenta pareja en 1-1 para Armando Álvarez. Pegó infield hit en el juego, recordemos, él produjo una de las carreras en la primera entrada, en el primer duelo de esta velada, así que buscando su segundo imparable, eso sí, en esa doble cartelera. Álvarez, que se fue ponchado hoy en su primer turno en este juego. Se anima la afición filibustera. La deja pasar y va a conseguir pasaporte. Y una vez más la piñata llena de dulces para los piratas. A quitarse la venda el señor Andrew Stevenson, quien se va a encontrar, Fer, otra vez la gran oportunidad para romper la piñata con las bases llenas.
1: Así es, Beto Centeno, otra vez llenan las almohadillas los filibusteros. Ahora la oportunidad va a ser para Andrew Stevenson y va a ser ante un nuevo serpentinero, me parece, Beto.
0: No, charla nada más de el señor Lucher, el coach de picheo. Sale a platicar allá con su brazo. Decíamos, viene una dura situación. Ya terminó la charla del coach, aunque esto da tiempo también para que ahí en el corral donde están los toros, justamente un nuevo brazo esté haciendo estiramientos para venir al juego. Porque aquí se puede agrandar la situación. Falta un out, pero hay otra vez bases congestionadas. Andrew Stevenson ya pegó imparable hoy en el juego, buscando aquí en su segundo turno producir carreras. Salas al plato, queda abajo su lanzamiento. Salas, ya lo decíamos, esa charla que teníamos aquí en cabina con Fer, estuvo con los piratas, él iniciando desde el 2019, después pasó los Sultanes, Pericos, Guerreros, Olmecas, llegó en la 2026 por segunda ocasión a vestirse de verde con los emplumados. Swing larguísimo para depositar la pelota y perderla del señor Andrew. Ahí está otro emplumado, este que es el Lorencillo, la mascota sin duda, la figura de un pirata en la historia. Aquí el swing larguísimo otra vez de Andrew, cuidado porque ya lo tienen contra el paredón y el daño puede ser menor, y lo sabe Salas y también lo sabe Stevenson, que está contra la pared. Una bola con dos strikes, viene el pitcher, el roletazo fácil para el segunda base, la jugada hacia primera, batallón, 43, falla Stevenson, gran oportunidad que dejan ir los piratas, pero de todas maneras ante la serpentina primero de Bouraza y Salas logran ponerse adelante y así se van tres completas, los piratas ahora lo están ganando, 3-2. Vamos a una pausa y volvemos.
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0: Sí, no sé exactamente qué pasó. Ahorita vamos a ver si lo logramos averiguar a través, no sé, de Marlene o alguien que nos pueda informar, porque pareciera que de momento Tommy Doll se había salido para lanzar. Alguna molestia tuvo ya en los lanzamientos de calentamiento previo a la entrada, y eso permitió que, pues al salir por lesión, digamos, viniera Tyler Thomas, que salió tarde.
1: Sí, demoró por eso un ratito de más, ¿no?
0: Sí, y le dieran un tiempo adicional para terminar de ponerse en forma. El caso es que ya está Tyler Thomas en la toma de las responsabilidades, y a darle la bienvenida a Luis Castro, el jardinero izquierdo, quinto en el orden, que va de 1-1 en el encuentro con imparable esto en la primera entrada. Los Piratas, que ya le dieron la vuelta al encuentro y lo ganan 3-2. Acá hay un contacto de foul que termina emparejando la cuenta en una bola con un strike. La tanda para los Pericos de Puebla, con Castro, Erlis Rodríguez y Lázaro Alonso.
1: Sí, llama la atención, Fer, porque a pesar de que fue castigado en la primera entrada, retiró colgando un par de argollas en los siguientes.
0: Ahí está,
1: episodios.
0: Gracias, producción, están en todo. Ahí vemos. Sí había salido Tommy Doyle. Ya estaba en sus últimos lanzamientos de calentamiento cuando él
1: caseta,
0: pidió,
1: ¿no?,
0: que salieran. Ahí está. Él hizo el llamado hacia la caseta para que saliera McClendon y el trainer. Mientras tanto, hay chocolate para el señor Luis Castro.
1: Ahora, Fer, se acerca el umpire también a la caseta, el equipo de los Pericos.
0: Es que no es, eso no puede ser chocolate. O sea,
1: a ver, ¿qué
0: no
1: pasó?
0: No, se le rompió el madero, Beto.
1: Estábamos
0: no puede
1: viendo
0: ser chocolate.
1: Nosotros el monitor y
0: sí, por estar viendo,
1: hemos perdido la acción.
0: Ahí está. Se rompió el madero por los astilló y por eso sí. Él fue a la caseta a buscar. Me estás haciendo señas de chocolate mientras me estás engañando, Beto.
1: Sí, es que veíamos que venía hacia la caseta el bateador, pero Beto, detrás nosotros, el umpire. Y bueno, ¿qué pasó?
0: Por estar viendo en el monitor la jugada de Tommy Doyle.
1: Nos norteó.
0: El turno va a continuar en cuenta de 2-2. Con madero nuevo. Va de regreso entonces Luis Castro. Esperamos que no sea delicado lo de Tommy Doyle, que lamentablemente se sumaría, Beto Centeno, a todo este tema de las lesiones y los Piratas de Campeche.
1: Sí.
0: 2-2. Viene Tyler Thomas, el lanzamiento. Ahora sí, a sentarse por la vía del ponche. Swing, no encontró nada Luis Castro, y de esta manera se presenta Tyler Thomas ponchando al primero de la tanda para que venga a tomar turno el peligroso Herlis Rodríguez, sin gente en base.
1: Veníamos del futuro, ¿ya ves?
0: Ya habíamos adelantado el ponche, nada más estábamos tanteando el asunto.
1: Bueno, lo que sí, perdón, ¿qué? Ver que termina entonces con 3 lanzadas Tommy Doyle, permitió par de imparables, recordemos, uno fue de vuelta entera, 2 permitidas, 2 y 3 ponches.
0: Muy bien.

0: Rodríguez de 1-0. Hasta el momento en el encuentro elevó al jardín izquierdo en su primer viaje, esto en la primera entrada, bateando para 298 con 7 cuadrangulares y 39 remolcadas. Aquí hay un contacto de foul hacia el bar bullpen, Beto Centeno, donde hoy ni te has acordado de mandar saludos.
1: No, ya escuché que hasta va a haber fiesta al rato allá, Fer, ¿eh?
0: Bueno, así que en vivo. Lo dijo Lalo en el sonido local, pero tú no has mandado saludos al bar
1: bullpen. El primero que lo hice, Fer.
0: Saludo entonces a toda la gente del bar bullpen por el jardín izquierdo, donde además también vemos casa llena. Mientras nos están despachando a Herlis Rodríguez, le metió el lanzamiento en la espalda a Tyler Thomas, y por la vía del golpe va entonces rumbo a la inicial.
1: Y va furioso
0: el jardinero central de los Pericos de Puebla, y de esta manera Puebla tiene brazo, la potencial del empate por primera con solamente un out. Viene a tomar turno ahora Lázaro Alonso, que va de 1-0 con Poncho en su primer viaje. Y bueno, entonces usted, ahí está el bar bullpen del jardín izquierdo con muy buena entrada. También mandamos un saludo al buen Hugo, al buen Milo y a todos los que se van a encargar de, pues, de consentirlos, Beto Centeno. Además, no puedo decir cubetas de qué, pero hay promoción de cubetas
1: heladas,
0: de estas.
1: Sí. Heladas.
0: La de 15 te trae 20. Ahí nomás. Es todo lo que puedo decir.
1: Muy buena.
0: Pero está buena la promo allá en el bar bullpen. Acá hay un contacto hacia segunda, parece bueno para dos. En segunda hay uno, en primera, doble play. De esta manera, a pesar del golpe, termina cumpliendo Tyler Thomas y retiran tres hombres. Juega la argolla y se han ido ya tres entradas y media en el Galeón Filip Bustero. Los Piratas al frente, 3-2. Vamos a una pausa y regresamos.
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0: tanda con el Chuyito Favela, Ibarra y Flores. Adelante, Fer.
1: Gracias, Beto. Ahí está Jesús Favela en la caja de bateo. Lo van a hacer ante un nuevo serpentinero.
0: Sí, ya no salas,
1: Fer. Es
0: tanda con el Chuyito Favela, Ibarra y Flores. Adelante, Fer.
1: Gracias, Beto. Ahí está Jesús Favela en la caja de bateo. Lo van a hacer ante un nuevo serpentinero.
0: Sí, ya no salas, Fer.
1: Es McMahon, Hunter McMahon, el que está ahora por los pericos, por el lado de los derechos. Y ahí vemos a otras de las invitadas del buen Lorencillo.
0: Está desfilando, pero una gran cantidad, ¿eh?
1: Sí, vemos a la novia de Leonel Coronel, parte de las mascotas de los Leones de Yucatán. Y por el lado de, ahí está precisamente ella, no me acuerdo cómo se llama, ahí está Yuna. Y bueno, y en el lado de tercera base está la de Unión Laguna también.
0: Vaya viaje que hicieron algunos.
1: Aquí viene el lanzamiento, queda alto para Favela, se empareja la cuenta en una bola con un strike. Entonces, Hunter McMahon es el que está en la loma de los disparos por los pericos de Puebla. Ahí está la mascota de Unión Laguna, también visitando a Lorencillo.
0: Todos ellos con los viáticos, Fer, pagados por el mismo Lorencillo, así que se ve que está lleno el cofre.
1: El bono de playoff del año pasado.
0: Y con tantos juegos de estrella que le ha tocado estar, caramba, ese hombre está repartiendo.
1: Y ahí viene el avión, Beto. Entonces, eso quiere decir que normalmente a esta hora estaríamos jugando la séptima entrada.
0: Sí.
1: Aquí viene el derecho con el lanzamiento. Hay un contacto hacia la inicial que se le está complicando un poco a Rodríguez, pero le da tiempo de recomponer ante la asistencia del mismo McMahon. Así que la ruta es del 3-1 para que se vaya dominado Jesús Favela por segunda vez en el encuentro. Y ya con uno fuera viene a tomar turno Cristian Ibarra. Ibarra, que fue el que inició el asunto la entrada anterior, envasándose con golpe y anotó la carrera del empate en ese momento para los filibusteros. Así que sin turno legal, Ibarra se para en la caja de bateo por segunda ocasión. Ahora, Leonel Coronel no ha salido, ¿no? Beto Centeno, nada más hemos visto a pues, ella, su pareja, novia.
0: A ver, amiga. Si no se la roban con eso que no ha salido, pero esperemos que esté por acá entonces el buen Leonel Coronel.
1: Aquí viene el lanzamiento cantado, el primer strike para Cristian Ibarra en el círculo de espera, Fernando Flores.
0: Porque está en tierra de piratas.
1: Ah, pero aquí esas cosas no pasan.
0: No.
1: Aquí esos chapulineos no
0: saben. Bueno, bueno.
1: Pura gente decente, acorde. Se prepara el derecho, viene con el lanzamiento. Hay un contacto sólido de Ibarra hacia el jardín central que pone a correr a Rodríguez. Y en la carrera, de espaldas al plato, termina llevándosela entonces el jardinero central. Fly al 8, anótenle. El segundo tercio fuera entonces de la entrada, dominado Cristian Ibarra. Y a tomar turno el receptor. Noveno en el orden, cerrando por segunda ocasión el orden al bat de los Piratas de Campeche, Fernando Flores, que busca su primer imparable con el uniforme de los Piratas de Campeche.
0: Qué calidad tiene Erly Rodríguez, sin duda.
1: Y qué calidad de lo que acaba de llegar. Qué calidad de lo que acaba de llegar.
0: Hacia hambre, hacia hambre. Y es que estamos en una doble transmisión el día de hoy, así que ya llegó el pinche pollo, amigos. Atentos, atentos ahí en casa para echarle la mano a su familiar o amigo que se haya dado cita el día de hoy en el graderío para que esté listo para la dinámica que ya se viene. ¿Ya la pensaste, Fer?
1: La acabo de pensar, pero tengo que confirmarlo. Pero sí, se me acaba de ocurrir. Aquí viene el lanzamiento, hay un contacto de Flores que termina partiendo el diamante y se ve imparable. Y ahí está, su primer imparable con el uniforme de los Piratas de Campeche. En este regreso de Flores, el primero también en la labor de McMahon. Y de esta manera se alarga la entrada, parecía sencilla, parecía en orden. Dice que no, Fernando Flores, y eso va a permitir que venga a tomar turno por tercera ocasión en el encuentro Connor Hollis, que va de 2-2, Beto Centeno.
0: Así es, a pesar de que el imparable de Flores llega con par de out, la oportunidad se acrecenta porque viene a batear la bujía ofensiva que está, como bien comentas, on fire el día de hoy.
1: Pues ahí está entonces Fernando Flores ya por primera. Connor Hollis va de 2-2. Par de sencillos, par de carreras anotadas. importancia de tener a un primero en el orden como Connor Hollis. Aquí encuentra compañero por primera con dos outs. ¿Y qué te parece, Beto, que si estamos hablando de Fernando Flores, acá hay un contacto de Connor Hollis que abre de foul en el jardín derecho? Que nos digan, ¿en qué año? ¿Cuál fue el último año en el que estuvo Fernando Flores aquí antes de partir a otro equipo de la Liga Mexicana de Béisbol?
0: Hace rato le soplé esa, ¿eh?
1: Sí, ya.
0: Ahí está. De todas maneras,
1: ¿cuál fue el último año en el que estuvo Fernando Flores
0: seguramente
1: con los Piratas de Campeche, su primer paso por el equipo? Ahí está. Al primero que venga a cabina de transmisión, aquí por el lado de primera base, va a cenar completamente gratis por parte del Pinche Pollo, patrocinador de los Piratas de Campeche. 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Viene el lanzamiento para Connor Hollis, machucón de foul por el lado de tercera. La cuenta se mantiene en una bola con dos strikes. Entonces, ¿cuál fue el último año en el que estuvo Fernando Flores con los Piratas de Campeche?

0: prepara entonces. En cuenta de una bola con dos strikes. Hay dos outs. Viene el lanzamiento, parece que queda abajo. No, dice el umpire, cantado entonces por el umpire robot. A sentarse por la vía del ponche Connor Hollis. De esta manera están dejando los Piratas uno en circulación. Y ya se fueron cuatro entradas completas en el galeón filibustero. Colgó la argolla McMahon. Y nos vamos después de cuatro completas. Los Piratas al frente al son de 3-2. Vamos a una pausa y regresamos.
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1: Romellón a jugarse la parte alta del quinto episodio, viene a batear la visita y lo van a intentar todavía con Tyler Thomas en la loma de las responsabilidades. Y Beto, antes de darte el micrófono, tenemos aquí un participante. Vamos. Ya para la trivia, a ver si nos da la respuesta correcta del último año que estuvo Fernando Flores en su primer paso por los Piratas de Campeche. ¿Cómo te llamas?
2: Guillermo.
1: Guillermo, ¿y qué año fue?
2: 2021.
1: No, Guillermo, no fue 2021. En 2021 ya estaba en otro equipo Fernando Flores. Última temporada que jugó aquí. ¿Te animas a dar una respuesta? Si no fue 2021, y en 2020 no hubo temporada. No. ¿Cómo te llamas?
3: Beatriz.
1: A ver, Beatriz, dinos. ¿Nada?
3: El año pasado.
1: No, no es el año pasado. Gracias, Beatriz. Lo siento, Guillermo. Que pasen una excelente noche. Hasta ustedes. Y bueno, adelante, Beto, con la crónica.
4: Bien, está listo en la caja de bateo Ciro Norzagaray. También ante los disparos de Tyler Thomas. Lanzamiento que queda alto. Así que... viene el lanzamiento. Ahí está, sentenciado entonces a descansar Norzagaray. Está llegando de esta manera el chocolate para poner fuera al primer bateador. Así que tenemos un out, viene a batear Kirk.
1: Beto, tenemos otra persona que va a intentar la trivia. ¿Cómo se llama?
5: Germán Fierro.
1: ¿Cuál fue la última temporada que estuvo Fernando Flores aquí en su primer paso por Piratas?
5: 2011.
1: No, tampoco fue 2011.
4: 2011. Hola. Llegó sí. En el 2011, sí.
1: Su último, ¿usted cómo se llama?
6: Marta.
1: Doña Marta, ¿el último temporada que estuvo Fernando Flores aquí en su primer paso?
6: 2019,
1: efectivamente, doña Marta, muy bien. Mira. Tenemos ganadora entonces. Aquí está, por parte del pinche pollo, que pase una excelente noche. Nada más la foto para que vean que no me trancé la cena. Muchas gracias, doña Marta, que esté muy bien.
4: ¿Cómo se llama? De una vez.
1: Saludos entonces a Francisco y a Diana, que le ayudaron con la trivia de parte de su mamá. Muchísimas gracias, gracias por participar. Adelante, Beto.
4: Bien, está bateando el receptor ahora del equipo de los Pericos. Ya hubo ganadora de la cena del patrocinador de los Piratas, el pinche pollo. 1-1 el conteo mientras tanto para Kirk. Es un larguísimo y aquí está de vuelta la caseta. Ya lo tenía contra el paredón, entonces corrigiendo por allá la tablilla que tenemos en la pantalla. Así que el segundo en esta misma entrada que se va por la vía del ponche. Y en total ya tiene 3 chocolates recetados el conejo bueno, el señor Tyler Thomas. Ahí Dosao viene a batear Cedrola, el primer leño del equipo de los Pericos.
1: Beto, se reportó el doctor Olaya.
4: Saludos hasta Guasave, cómo no. Abrazo allá a toda la familia del doctor Olaya.
1: Salió ponchador Tyler Thomas.
4: Es un pitcher que está mostrando la calidad a la cual le vimos en la temporada pasada. Viene un contacto, batazo elevado. Allá la va buscando Calvin Mitchell. En una bonita, tremenda jugada la defensiva en zona de foul. Una pinturita, hágale ese muchacho, porque de esta manera está llegando el tercer out. Ahí está la repetición. Cómo se lanza el señor Calvin Mitchell en zona de foul para el tercer out. Así se presenta una vez más el conejo malo. Tiró tres hombres a sus rivales y ya se fueron de esta manera. 4.5 de juego. Los Piratas lo siguen ganando al son de 3-2.
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0: Estamos de vuelta, amigos. Vendrá a batear entonces el equipo de los Piratas. Ya estamos en la parte baja del quinto inning. Hay nuevo pitcher, Fer.
1: Sí, Maylin Montilla es ahora el que viene a tomar este asunto por los Pericos de Puebla e intentar mandar esto, Beto, por la mínima todavía al sexto episodio. Le vienen a dar la bienvenida entonces con tanda de los Piratas de Campeche con Calvin Mitchell, Jesse Castillo y Abraham Almonte.
0: Pues bien, Montilla entonces a la serpentina de los emplumados, contacto de foul hacia atrás. Y Mitchell, 2-2 el día de hoy, está encendido con su madero. Los que más se le da a batear aquí en casa, sin duda, Calvin Mitchell. Swing clarísimo, muy alto ese lanzamiento de Montilla, el cual sale de cacería. Un pitcher que, recuerdo la última vez que lanzó aquí también en su labor de relevo, le costó, le ha costado aquí cuando le toca lanzar ante los Piratas, Emaili Montilla. Se prepara el zurdo, hay contacto de foul. Vaya fuerza que tienen sus disparos Emaili Montilla. Contacto que se va hacia atrás. Defendió la zona, está en cuenta de una bola. Con dos está ahí el señor Calvin Mitchell. Ha sido allá en Neiva, República Dominicana. Este lanzador de 30 años de edad viene al plato abajo. Viene regresando ahora en la cuenta Mitchell. Se empareja en 2 y 2 el conteo. Maylin, que llegó a Liga Mexicana en la 2025 a estos Pericos de Puebla y que ha lanzado en varios rincones de la pelota. Aquí el swing larguísimo de Calvin Mitchell a descansar, el chocolate recetado para él. Por fin lo ponen quieto a Mitchell, que venía encendido de 2-2. Por primera vez lo dominan y fue con el chocolate de Emaili Montilla. Y les decíamos, este señor ha lanzado en Japón. En 2019 estuvo con las Carpas de Hiroshima, también Liga Dominicana con los Toros del Este, los Gigantes de Rivas allá en Nicaragua en el 2021. Y ha tirado también allá en Italia en el 2022. Exactamente, el equipo de béisbol de Parma. Así que diferentes partes del mundo donde ha lucido este pitcher. La campaña pasada jugó en 34 encuentros, tuvo marca de 2 ganados, 5 perdidos y una efectividad de 6.34. Aquel contacto imposible para el parador en corto, la rola que se va buena de hit hacia el prado del jardín izquierdo. Responde de esta manera el Jesse Castillo con su primer imparable del partido y con la voz de ataque para los Piratas para buscar un mejor colchón en el juego.
1: Continúa bastante activo el Jesse Castillo. Si bien no llevaba imparable, ya llevaba carrera remolcada con pasaporte por juego consecutivo con casa llena. Y aquí se pone en posición de anotar con la potencial carrera número 3 para los Piratas de Campeche. Y vamos a ver precisamente a la bujía ofensiva, Abraham Almonte, viniendo a la caja de bateo.
0: Así es, Fer. Bien fuera el MVP con ese gran slam en el juego. Le dio por inicio a partir de las 4 de la tarde el día de hoy. Se cuadraba para sorprender y venir con un toque. Recordemos, él se ponchó en su primer turno y luego vino con un out productivo con casa llena. Una entrada donde los Piratas, hay que decirlo, pudieron sacar mayor jugo, porque en par de ocasiones tuvieron las almohadillas congestionadas a su favor, aunque le sirvió para darle la vuelta a la tortilla. Bonito el disparo cantado, el strike, sinker de 97 millas de Maylin Montilla. Ahí está lo que hizo el varón Abraham Almonte. Descomunal cañonazo, perdiendo la pelota detrás de la barda. Cantado aquí el segundo strike, ya lo tiene en contra el paredón. A el varón, a Abraham Almonte. Que nació allá también en Santo Domingo, en esa gran tierra de peloteros en República Dominicana. Swing completo del varón a descansar, ponche propinado, el segundo en este episodio que ejecuta Montilla. De esa manera ya hay dos fuera, viene a batear todavía Armando Álvarez con la posibilidad de hacer daño, ya que hay corredor por primera.
1: Importante out, dominando a alguien como Almonte. Importante out que acaba de conseguir entonces Montilla. Y la última palabra la tendrá Armando Álvarez, que también busca su primer imparable del encuentro.
0: Así es, Fer. Vino ante una tanda dura Montilla, aunque aquí busca colocar el cerrojo. Armando Álvarez solamente cuenta con un turno legal, ya que recibió pasaporte el día de hoy. A venir el lanzamiento, contacto de foul.
1: Contra la pared, Armando Álvarez ya en 0 bolas con 12 strikes y está a punto de colgar un cero importante de Maylin Montilla.
0: Así es, contra el paredón se prepara el zurdo, viene al plato el swing, no encuentra nada y termina con esconde ponchados. Así hace su aparición en este juego Montilla, manteniendo solamente la diferencia de una carrera en contra para los suyos. Nosotros, después de 5 completas, les platicamos que el equipo de los Piratas lo siguen ganando 3-2. Vamos a una pausa y volvemos.
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0: vuelta, amigos. Listos para ir ya al sexto inning.
1: ¿Cómo?
0: Sexto inning, ya iba a decir séptimo, pero todavía. ¿Qué? Ya estaba yo pensando en la última, pero todavía. Estamos apenas entrando a las penumbras del juego. Sexta entrada. En su parte alta viene Sergio Alcántara. Adelante, Fer.
1: Gracias, Beto. Ryan Anderson es ahora el encargado por los Piratas de Campeche en la Loma de los Disparos. Alcántara para darle la bienvenida entonces. Es el tercer serpentinero que utilizan los Piratas de Campeche en el encuentro. Alcántara va de uno nada en dos viajes con pasaporte, carrera anotada y elevado al central. La cuenta en una bola con un strike entonces para el de República Dominicana. La tanda con Alcántara, Adames y Rodríguez. Viene el zurdo con el lanzamiento. Hay un contacto que va por el lado de primera. Baja rápidamente el Jesse Castillo. El mismo va y pisa la almohadilla. Así que la ruta al 3 sin asistencia. Es retirado entonces Alcántara para que tengamos ya el primer tercio fuera. Y a tomar turno ahora Cristian Adames, el tercera base de los emplumados, que va de dos nada con par de elevados al jardín izquierdo. Ha sido retirado en sus turnos anteriores Adames. Aquí se enfrenta por primera ocasión a los lanzamientos de Anderson. Fly al 7 en el primer episodio, fly al 7 en el tercer rollo. Ahí está Cristian Adames por el lado de los derechos en la caja de bateo. El zurdo con el lanzamiento. Hay un contacto sólido hacia el jardín izquierdo. La pelota va para atrás, para atrás, para atrás. ¡Cañonazo! ¡Cuadrangular! Tremendo cuadrangular de Cristian Adames por todo el jardín izquierdo. Y con un swing de la visita. Ya lo empataron. Juego nuevo en el Cruz Azul. Nelson Barrera Romellón. 3-3, Beto Centeno. Otra vez por la vía del cuadrangular.
0: Sí, otra vez se dejó encargado el changarro, Ferry. Me traes malas noticias para los de casa. Bueno, ahí está empatándose el juego. ¿Y en qué momento? Lo celebra, por supuesto, el equipo de los Pericos. El Chavo, que muestra la gran calidad de pelotero que es aún. Es un veterano, pero que tiene mucho, pero mucho poder. Así que los Pericos empatan en la pizarra. Por eso decíamos, esas oportunidades ante las casas llenas eran para sacudir la mata y buscar mayor ventaja ante un equipo que sabe hacer daño.
1: El béisbol castiga, dicen los que saben, y las que no hagas te las van a hacer. Y ahora, un descuido de Ryan Anderson. Y tenemos juego nuevo en el Cruz Azul Nelson Barrera Romellón. A tomar turno David Rodríguez, quien busca su primer imparable. Se ponchó en el primer episodio y luego sacó un lineón que cortó Cristian Ibarra en las paradas cortas en el tercer rollo. Aquí con este contacto de foul hacia atrás, tiene el primer strike en la cuenta. Entonces, no, ya está contra la pared, perdón. Son 0-2. En el círculo de espera Luis Castro por la visita. Se prepara el zurdo, viene con el lanzamiento, queda abajo y es la primera bola mala. La cuenta en una bola con 2 strikes. Bueno, Ryan Anderson, que hay que decirlo, desde que se sumó a estos Piratas ya empezada la temporada, no había fallado. Aquí pues enredó a Adames con el lanzamiento. Aquí hay un contacto hacia la segunda base. La tiene Connor Hollis. El tiro es a la inicial y del 4 al 3 está yendo dominado entonces el señor David Rodríguez para que tengamos ya 2 outs. A tomar turno el jardinero izquierdo, quinto en el orden, Luis Castro, quien va de 2-1 con un imparable en la primera entrada y ponche en el cuarto rollo. Enfrentar a Anderson por primera ocasión en el encuentro y en el círculo de espera entonces va a estar ahora Herlis Rodríguez. Los Piratas de Campeche en esta sexta entrada van a tener a Andrew Stevenson, Favela e Ibarra. Viene el zurdo con el lanzamiento, no, dice el umpire robot. Primera bola mala en la cuenta de Luis Castro, el venezolano. Se prepara el zurdo, viene con el lanzamiento, abanica con ganas, contacto de foul hacia atrás. Se empareja la cuenta en una bola con un strike para Castro. hizo swing con ganas de mandarla, sí, al malecón, Beto Centeno, y encontró apenas haciendo contacto con la esférica, la mandó para atrás.
0: Pues es que el equipo de Pericos en el primer encuentro, recordemos, pegó par de cuadrangulares, y aquí también cuando vemos los números, y es que no mentíamos, la efectividad de los puntos 66 buenísima de este señor Anderson.
1: De hecho, el cuadrangular que acaba de recibir es el primero que recibe Ryan Anderson. Dos bolas con un strike, la cuenta para Luis Castro. Viene el zurdo con el lanzamiento. Hay un contacto muy elevado hacia el jardín central. La tiene localizada Andrew Stevenson, se coloca y captura, y de esta manera entonces está cayendo el tercer out. Sin embargo, la visita, gracias al cuadrangular solitario de Cristian Adames, ya empataron este asunto. Y después de cinco y media, en el Galeón Filibustero, Piratas y Pericos 2-2, vamos a una pausa y regresamos.
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0: árbitro, empatado a 3 carreras, pero vienen a batear los Piratas en la baja de la 6ª entrada. Adelante, Fer.
1: Gracias, Beto. Ya está en la caja de bateo Andrew Stevenson. Stevenson va de 2-1 hasta el momento en el encuentro, cuando aquí viene el lanzamiento, y no, dice, no, que sí, al final de cuentas, pues que el umpire robot dijo que sí.
0: Ese no falla.
1: Sí, pero se tarda una eternidad. Una bola con un strike la cuenta. Para Andrew Stevenson, Jesús Favela y Cristian Ibarra, la tanda de los Piratas. Viene el zurdo con el lanzamiento, que sí, dice el umpire. Es Learvis Breto, el que está ahora en la loma de los disparos por los Pericos de Puebla. Quinto serpentinero que utilizan en el encuentro. Ya lo tiene contra la pared en una bola con 2 strikes. Lanzamiento, hay un contacto que va partiendo el diamante y no le llega el parador en corto a devolverla. Entonces Rodríguez, anótenle imparable a Andrew Stevenson, el segundo para él en el encuentro. Y de esta manera le da la bienvenida a Breto en su labor de relevo, Beto Centeno. Y los Piratas se envasan al primero de la tanda, que eso es importantísimo.
0: Súmenle a eso que es uno de los velocistas que tiene en el corrido de las almohadillas para los Piratas, sin duda Andrew Stevenson, que hace rato lo agarraron, recordemos, recién iniciando el encuentro en un intento de robo. Vamos a ver aquí cómo lo maneja el señor Lloyd McClendon en el juego, si busca ser ofensivo y poner a prueba otra vez ese brazo que tiene el gran receptor, que es sin duda Juan Quil.
1: Sí, ya no los pusieron fuera en intento de robo en su aparición anterior. Aquí se cuadra para tocar Favela, eso hace que haya revirada hacia la inicial, pero está más que pintado el toque de bola para Jesús Favela.

0: Viene el lanzamiento, está el toque de favela, baja el pitcher, el tiro va a ser únicamente a la inicial, así que funciona el toque de sacrificio. Es puesto fuera Jesús Favela, hasta segunda avanza Andrew Stevenson. Y a tomar turno entonces Cristian Ibarra, que hasta el momento no lleva imparables, se envasó sin embargo por golpe y anotó carrera, esto en la tercera entrada. Posteriormente elevó al jardín central en el cuarto rollo y se para en la caja de bateo por tercera ocasión en el encuentro con la potencial carrera de la ventaja para los Piratas en posición de anotar. Y como bien decía Beto Centeno, hay velocidad en los senderos con Andrew Stevenson. En el círculo de espera no hay nadie todavía, debería salir Fernando Flores, vamos a ver. Viene el zurdo, lanzamiento, abanica con ganas y encuentra la brisa Ibarra. El primer strike en la cuenta del parador en corto, filibustero, mientras vemos precisamente a Andrew Stevenson corriendo por la segunda almohadilla. Se prepara entonces el zurdo. Ahora sí ya salió Fernando Flores al círculo de espera. Viene el zurdo con el lanzamiento, otra vez con ganas y otra vez encuentra la brisa. Y ya está contra la pared Cristian Ibarra. Cero bolas con dos strikes.
1: Sí, se ha ido con un par de cambios por el pitcher zurdo. El equipo de Pericos que tiene sin duda aquí un gran envión de ánimo para buscar salir del aprieto.
0: Viene el lanzamiento, queda abajo y es la primera bola mala para Cristian Ibarra. Una bola con dos strikes. Vamos a ver entonces cómo trabaja. Tiene un mundo para trabajar Lobreto. Lo importante para él sería evitar cualquier avance por parte de Stevenson, que se mantenga por segunda. Viene el zurdo con el lanzamiento, otra vez abanicó con ganas y otra vez encontró la brisa. Así que a sentarse por la vía del ponche tirándole Cristian Ibarra, evita cualquier avance entonces del corredor y ya hay dos tercios fuera, Beto Centeno.
1: Sí, y no va a venir a batear entonces Fernando, hay un emergente Fer y se trata del
0: gigante. Jafet Amador.
1: Sí, Jafet Amador.
0: Bueno, entonces Jafet Amador entra en lugar de Fernando Flores como emergente. Ya está en la caja de bateo por el lado de los derechos el gigante de Mulegé, que lo trae McClendon con la encomienda de pues que se traiga desde segunda a tierra prometida a Andrew Stevenson. Vamos a ver. Viene el zurdo con el lanzamiento. Me llama un poco la atención esta decisión, Beto Centeno, porque Fernando Flores es ambidiestro.
1: Sí.
0: Entonces no había ahí desventaja por el perfil del bateador. Entonces no.
1: Venía
0: no
1: de pegar su imparable en su último turno.
0: Sí, me llama bastante la atención, la verdad. Pero bueno. En cuenta de cero bolas con un strike está Jafet Amador. Se prepara el zurdo, checa el corredor por segunda, viene el lanzamiento, swing amagaba y dice el umpire en primera que no. Así que la cuenta se empareja en una bola con un strike. Ahí vamos a ver la repetición por parte del equipo de AIM, logró amarrar el swing apenas Jafet Amador. Una bola con un strike. Se prepara entonces Breto. Viene el zurdo con el lanzamiento, la deja pasar Amador, dice que no. El umpire robot y la cuenta se mueve al dos bolas con un strike. En el círculo de espera por los Piratas está Connor Hollis, el primero en el orden. Él sí está ya en el círculo de espera. Te dije que tardó Fernando Flores en salir al círculo de espera. Yo creo que era para distanciar
1: al
0: enemigo.
1: Salió,
0: y llegó a salir.
1: Pero lo regresaron.
0: Dos bolas, un strike. Hay dos outs. Y los Piratas tienen la del gane por segunda. Viene el lanzamiento. Vamos a ver. La deja pasar Amador, que dice el umpire robot que no. Y la cuenta se mueve a tres bolas con un strike. Amador, eso sí, Beto, ha mantenido colmillo al momento de elegir disparos. Correa todavía bastantes bases por bola.
1: Sí, casi no hace swing, eso sí, siempre amarrado, buscando intimidar allá a los pitchers. Y bueno, aquí está con la cuenta a su favor.
0: 3 bolas con 1 strike. Viene el zurdo, el lanzamiento, hay un machucón que va el bajarnos rapidito el lanzador y por la velocidad de Amador, el tiro es malísimo, a la inicial todo el mundo quieto, viene el corredor y no entendí qué hizo Andrew Stevenson y lo ponen fuera de calle. ¿Qué error acaba de cometer? Un horror, Andrew Stevenson. El tiro, si bien tuvo que despegar el pie de la almohadilla el inicialista y eso permitió que llegara Jafet Amador quieto, el tiro no se le fue. Si fue apretado la jugada, pues sí, pero se puso vivo allá el inicialista, tiró y de sobra esperaron a Andrew Stevenson. Así que, pues se fue la entrada, señores y señores. 6 completas en el Cruz Azul, Nelson Barrera Romellón. El empate continúa siendo a 3 carreras. Damos una pausa y regresamos.
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Ya estamos de vuelta, amigos, desde el Cruz Azul Nelson Barrera Romellón. Continuamos en este empate a tres carreras entre los Pericos y los Piratas de Campeche, a jugarse la séptima entrada, la que en teoría está pactada para ser la última. Viene a lanzar por los Piratas de Campeche Zach Raskop, el cuarto serpentinero que utiliza Lloyd McClendon en este encuentro, a darle la bienvenida. Sexto, séptimo y octavo por parte de los Pericos. Adelante, Beto Centeno.

0: gracias, Fer. Así es, el señor Cobb. Saludos para nuestros amigos allá en Escárcega, Campeche. Que no se pierden, sin duda, a sus piratas. Ahí está Zach Roscoe, el hombre que en su momento decíamos fue taponero también en la campaña pasada con los piratas. Llega esta séptima entrada con la pizarra empatada a 3 carreras. Buen partido, sin duda, el que estamos viviendo. Se agarraba por allá el bateador. Está Rodríguez en la caja de bateo. El señor Erlis Rodríguez. Se han basado el día de hoy por golpe. Eso fue una cuarta entrada. Ambos equipos han golpeado a uno el día de hoy. Viene el contacto buscando sorprender a todo mundo. Y en el cuadro se va de foul totalmente. Hacia la ubicación del coyote Matías Carrillo. Una bola con 2 strikes en la cuenta. Para el día de mañana, los piratas, recordemos, en el juego estará como abridor para el equipo de casa el señor Joe Record. Cuando aquí hay contacto, bien, ataca la pelota el Jesse Castillo y vean cómo llega, estira la pierna y termina sacando el out en la inicial el señor Cobb. Batallón 31 entonces, para que llegue de esta manera el primer out. Gran jugada también del Jesse Fer, pero del mismo pitcher para cerrar y estirar la pierna.
1: Sí, un gran esfuerzo del Jesse Castillo cubriendo bastante terreno y bajó a toda velocidad. Zach Roscoe pegó una zancada antes de llegar a la almohadilla. Están viendo si la van a desafiar los pericos, pero yo creo que es puesto fuera.
0: Uy, ¿no es Erlis?
1: Sí, Erlis pues, se enojó bastante, aventó el casco y demás, pero yo creo que está bien sentenciado el out.
0: Ay, caramba, se puso
1: romántico.
0: Molesto, pero en serio, véanle la cara.
1: Bueno. Sí, se puso romanticón.
0: Ay, un out, y los que no están molestos para nada son los aficionados, que sea cual sea el resultado de este juego, se están pasando un sabadaba con las mascotas que están de visita en el Cruz Azul Nelson Barrera Romellón. El ambiente a todo lo que da. Esto es el rey de los deportes. Cuando vemos aquí la jugada, sí, no hay duda. Quieto llegó, o más bien, perdón, llegó antes el Spy a pisar entonces la goma del señor Cobb. Es en la caja de bateo Lázaro Alonso. Ahí está el cubano. Entra el primer lanzamiento de Zach. Está ahí entonces para Alonso. Cuando vemos en blanco esos números, ya le decíamos. Aunque no sé si es el primer encuentro, al menos en las estadísticas, en una de las páginas de mayor información, parecía todavía que no tenía registro en esta campaña Alonso. Ahora confirmamos. Viene el lanzamiento, el swing, abajo el disparo y engañado con ese lanzamiento de Cobb. Lo pone contra el paredón, una bola con 2 strikes en la cuenta para Alonso. Espera turno Ciro Norzagaray. El plato, el picheo queda afuera. Se va a emparejar la cuenta en 2-2. Sí, pues apenas el día de hoy regresó entonces Lázaro Alonso. Es que en la pizarra por allá nos salen unos números. Viene el contacto, un elevado corto hacia el prado derecho. Por ella va el segunda base Connor Holly sin problemas. Captura, así que fly al 4. hay dos outs, viene a batear Ciro Norsagaray. Y sí, el cubano de 31 años nos aparece en la página de la misma liga con el primer juego, que quiere decir que fue el encuentro donde tomó un turno, mismo que sale como registro en esta campaña del 2026. En la 2025 sí jugó en 18 ocasiones con el equipo de Caliente de Durango. 32 turnos legales, 3 carreras anotadas, 3 imparables, un doblete, poca participación, eso sí, a su ofensiva. Pero recordemos que con Leones fue un pelotero importantísimo. Campaña del 2024. Swing enorme. Vacaciones se fue con ese intento por conectar la pelota Ciro Norsagaray para el primer strike. Bueno, ya es el segundo, ya lo tiene montado contra el paredón rápidamente acá el señor Zack Roscoe. Y en el zurdo, lanzamiento, no, queda ligeramente alto. Los Piratas, que en su última oportunidad vendrán a batear con la tanda interesante de primero, segundo y tercero. Swing, se va de largo otra vez Norsagaray, no encuentra nada y a descansar ponche. De esta manera retira en fila a sus rivales después de 6.5 en el Cruz Azul. Nelson Barrera Robellón con la pizarra empatada a 3 carreras. Nosotros vamos una pausa y regresamos.
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0: Patas buscan dejar en el terreno a los Pericos, que por su parte buscan enviar este asunto a entradas adicionales. 3-3 en la parte baja del séptimo episodio. Y la crónica entonces con Beto Centeno. Los Piratas vienen con primero, segundo y tercero ante todavía, no, es un nuevo serpentinero, Silvino Bracho. Adelante, Beto.
1: Gracias, Fer. Entonces salió Breto, ingresó Bracho. Regalito para la afición, ojo allá. Estén todos atentos ante los bolazos. De foul hubo chance para Kirk. La tanda, ya lo decíamos, primero, segundo y tercero de los Piratas. Tanda ofensiva por el equipo de casa para venir a batear. Los números de Bracho, tremendos. Eso sí, solamente 3 entradas y 1/3 de trabajo. Hay contacto, un elevado. Se va a ir de foul hacia atrás. Hace rato les platicaba, los Piratas con Joe Record mañana como abridor. Mañana sí, juego de 9 entradas. Y Puebla con Antonio Santos, tremendo pitcher que ha dominado a los Piratas en enfrentamientos ya en esta campaña del 2026. En la temporada regular, así que pinta para un gran duelo, Fer, sobre todo que Record ha venido de menos a más ahora como abridor.
0: Sí. Mañana el último de esta serie a las 6:15 de la tarde.
1: El horario perfecto en Dominguito Familiar. Aquí el swim del señor Connor Hollis.

0: sin duda el derecho del equipo de los pericos. Ese gran estilo, vean qué lindo lanzamiento. Le coloca ya el primer strike a Calvin Mitchell. Ha sido allá en San Diego, California, el norteamericano que aquí hace swing ante el siguiente disparo y han llegado muy apresurados, eso sí, a batear los piratas en este episodio. Ya está montado también Bracho en la cuenta sobre Carl Mitchell. Cero bolas con dos strikes. Viene el pitcher al plato y ligeramente afuera. La primera bola entonces cerrará la tanda legal Jesse Castillo para el equipo de casa. Uy, este fuera del radar, totalmente a las nubes el lanzamiento. La gente haciendo también su labor de inspiración hacia sus peloteros en esta séptima entrada. Sin duda, una gran tarde de béisbol aquí en el Cruz Azul Nelson Barrera Romellón. Con casa llena prácticamente en el graderío. En ese pequeño movimiento con estilo que tiene Bracho, que aquí se molesta no caer en zona buena ese lanzamiento. Hace como que la chiripiorca, no sé, la que se aventaba el Chavo en las series de Chespirito antes de venir al plato. Un estilo muy peculiar, muy vistoso. Viene el contacto violento pero de foul. Tomó mucha elevación más que distancia ese cañonazo hacia el prado derecho de Calvin Mitchell. La jaló hacia su banda además. Viene el pitcher swing de Calvin Mitchell. A descansar Ponche también, así que ya dominó a dos. ¿Y de qué manera, Bracho? Luciendo espectacular allá en el cerrito con par de chocolates. En el estilo también, hasta dando un saltito al final de ese lanzamiento. Viene a batear el Jesse Castillo. Si hablamos de estilo, este tiene el suyo.
1: Ya pone un oxo, Beto.
0: Aquí viene el Jesse Castillo. Acaban de mandarte una cuenta interesante, Fer, por el patrocinio que acabas de dar de parte de nuestros amigos de AM Sport, hermano.
1: Bueno, ponle una maca.
0: Que va la cuenta. Es así, para que veas. Me gusta, me gusta. Vean al Jesse Castillo colocado para el lado de los zurdos. Swing completo del Jesse, también un swing demoledor. El Jesse que lleva 6 cuadrangulares, Fer, de esos, ahora recuerdo, 5 ya venían en su primera organización con la cual jugó en esta campaña, y con los Piratas lleva un cuadrangular, que fue aquí mismo en el Cruz Azul Nelson Barrera. Un largo otra vez el Castillo. Han venido, eso sí, todos a batear con la misma intención, ¿eh? No de dar un imparable y buscar envasarse, sino de romper la pelota. Una bola con dos strikes. Y es que también ante esa velocidad que tiene el pitcher, el contacto puede ser demoledor. Sale el Jesse, pero pedía su tiempo. Se lo concede el señor umpire. Hoy decíamos el señor Alexis Rivera marcando la justicia detrás del Pentágono. Listo todo el mundo. Viene al plato el lanzamiento y sí, señor, el umpire robó con la sentencia a descansar el Jesse Castillo. Llegó el chocolate, esconde ponches del señor Bracho y Fernando Castillo. Aunque fueron 7 entradas, pero hay que decirlo, habrá extra inning, béisbol gratis en el Cruz Azul Nelson Barrera. Vamos a una pausa y volvemos.
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0: regresamos rápidamente. Así que extra inning, adelante Fer Castillo, continúa el señor Cobb.
1: Gracias, Beto. Se mantiene Zach Roscoe por los Piratas de Campeche ante Juan Kirk, quien está en la caja de bateo ya en cuenta de una bola con un strike. Ahí vemos a Zach Roscoe. La tanda entonces para los Pericos con noveno, primero y segundo. Ahí viene el lanzamiento, queda alto. Dos bolas con un strike la cuenta ahora. Se prepara entonces el zurdo, viene con el lanzamiento, swing, abanica, no encuentra nada y se empareja la cuenta en dos bolas con dos strikes. Ahí vemos a Cedrola en el círculo de espera para abrir por una vez más el orden al bat de los Pericos de Puebla. Estamos en entradas gratis entonces, señores. Parte alta del octavo episodio, 3-3, los Pericos y los Piratas. Acá hay un contacto en terreno de foul, se termina llevando de aire el señor Jesse Castillo. Así que anótenle foul fly al 3, y de esa manera está cayendo el primer out. Falla Kirk, y ya tiene un tercio fuera Zach Roscoe. Para que venga a tomar turno entonces Cedrola, que se para en la caja de bateo por cuarta ocasión en el encuentro. Él va de 2-1 en tres viajes. Pasaporte solitario para abrir el encuentro en la primera entrada. Pero cuadrangular solitario en la primera entrada, pasaporte en la tercera y fly al 9 en la quinta. Aquí viene el zurdo con el lanzamiento. No, dice el umpire robot. Una bola sin strike para Cedrola.
0: Y la gente dice, pues, ¿a quién? ¿A quién? Pues, ahora sí que nada que reclamarle al señor detrás del plato. Viene la sentencia desde arriba.
1: Viene el contacto de foul hacia atrás, empareja la cuenta en una bola con un strike. Él consiguió abrir la pizarra con cuadrangular solitario en el primer rollo, siendo el primer bateador del encuentro, dándole la bienvenida a Tommy Doyle, el abridor por los Piratas de Campeche. Aquí viene el zurdo, el lanzamiento, machucón de foul por el lado de tercera y hasta contra la pared en una bola con dos strikes. Una bola, dos strikes, hay un out. En el círculo de espera, el segundo en el orden de los visitantes, Sergio Alcántara. Hay un tiempo pedido que concede el señor umpire. Y la gente le pide el ponche a Zach Roscoe. Ahí vemos a Cedrola. Viene el zurdo, el lanzamiento, contacto de foul hacia atrás, mantiene con vida el turno defendiendo entonces Cedrola. Una muy buena entrada, Beto Centeno.
0: Buenísimo.
1: Para esta doble jornada. No es común ver este nivel de entrada en un doble juego. La verdad es que mis respetos para la afición filibustera. Y el equipo se lo merece por la racha ganadora que trae. Acá hay un contacto hacia las paradas cortas. La tiene Ibarra, el tiro es a la inicial y del 6 al 3 está siendo dominado Cedrola. Tenemos ya entonces el segundo out para que venga a tomar turno Sergio Alcántara, el parador en corto de la visita, que hasta el momento no lleva imparable en tres viajes a la caja de bateo. Lleva dos turnos legales de dos nada. Eso sí, tiene un pasaporte y carrera anotada. Eso en la primera entrada. De ahí fue dominado con un elevado al central en la tercera entrada y una rola por el lado de primera en la sexta entrada. Aquí viene ya con dos tercios fuera a enfrentar a Zach Roscoe, que va por su segunda entrada de labor. Viene el zurdo con el lanzamiento cantado, el primer strike. Ahí vemos a Alcántara entonces, el dominicano. Viene el lanzamiento del zurdo, queda abajo y se empareja la cuenta en una bola con un strike.
0: Sigue mandándonos saludos la gran afición de estos Piratas. Saludos al famoso Oso Yogi, que está viendo a los suyos.
1: Ahí vemos a Cristian Adames en el círculo de espera. Viene el lanzamiento, contacto de foul hacia atrás y con eso ya lo tiene contra la pared Zach Roscoe. Una bola con dos strikes, la cuenta para Alcántara. Busca retirar en orden Zach Roscoe por segunda entrada consecutiva y la gente se empieza a animar pidiendo en el ponche a su lanzador. Viene el zurdo con el lanzamiento, es picado y se va a emparejar la cuenta en dos bolas con dos strikes. Lo hacemos de nuevo entonces. Dos bolas, dos strikes, hay dos outs. La cuenta que dicen los que saben presagia el ponche. Se prepara Zach Roscoe, el zurdo. Viene el lanzamiento, la deja pasar. ¿Qué dice el umpire? No. Y con esto la cuenta se va a ir a lo máximo. Cuenta llena, tres bolas con dos strikes. Y sí, como dice Beto Centeno, la gente se enoja, reclama, pero pues no hay a quien reclamarle, así que usted grítelo de todas maneras. Viene el zurdo con el lanzamiento, hay un contacto que amenaza con partir el diamante. Buena jugada de Ibarra, el tiro es a la inicial. Y del 6 al 3 está cayendo el tercer out. Retira en orden otra vez Zach Roscoe. De 1, 2 y 3 se fueron los visitantes en esta parte alta del octavo, rollo sin daño. Y nos vamos empatados a 3 carreras al cierre de la octava. No tardamos nada y regresamos.

0: Puebla.
1: Kevin Copps.
0: Así es, viene a batear para el lado de los zurdos. Cristian Adames, el encargado de que estemos ahora en extra inning. Con ese cañonazo solitario para empatar la pizarra, 3 carreras. Contacto de foul hacia atrás de El Chavo. Como le conocen entonces a Cristian Adames. Pues vaya, gran juego de pelota, regalándonos emociones gratis. Y es que todo se vino retrasando en esta serie, recordemos, por la doble cartelera que tuvo ante el equipo de León, el cuadro de Pericos. Jugaron doble jornada también, su primera, segunda actuación ante el equipo de León. Al parecer, no sé si vi imágenes que habían hecho el viaje desde ayer mismo a territorio campechano para estar el día de hoy, así que pues también con kilómetros recorridos este equipo de los Pericos.

0: esta doble actuación el día de hoy. Sin duda una gran serie. Novena entrada, aquí está contra la pared Adames. 0 y 2. Contacto del Chavo de foul. Defiende el turno. Tanda, decíamos, con Adames, Rodríguez y Castro. Por el equipo de los Pericos. Ya terminaron los otros encuentros del día. Vamos con la jugada. Viene el batazo que se ve bueno de hit. Acá con el ataque. El equipo de los Pericos, viene Cristian Adames con la voz de ataque. Sinao colocan corredor por primera. Un equipo muy ofensivo que corre muy bien las bases. El que tiene más estafas en la campaña. Vamos a ver cómo lo juega. Seguramente vendrá la jugada en toque para adelantar a Cristian Adames hacia la segunda. Viene a batear, eso sí, un hombre de poder como David Rodríguez. Pero vaya batazo, ganándole la batalla aquí el señor Cubs Adames. Deja pasar el primer disparo y es que es el cuarto leño. Es de poder, lleva 12 cuadrangulares. Pues está ahí prácticamente a uno nada más de Stevenson. En lo que va de la campaña, en el reglamento de cuadrangulares hasta el momento, donde Gabriel Cancel ya tiene una ventaja con 21 cañonazos de vuelta entera, seguido por el señor Zoilo Almonte de los Tecolotes, Singleton con 20 también, y Jan Hervis Solarte de Conspiradores, que tiene 19. Después vienen algunos todavía con 17. Los mayores cayoneros en esta campaña. Bueno, las pizarras en otros lares, ¿cómo terminaron? Ojo, porque ganó otra vez el equipo de Quintana Roo, los Tigres, increíble. Sigue a marcha perfecta, está jugando eso sí en casa. Ganaron 3-2 al equipo de los Bravos en un juegazo también de pelota, porque lo estaban perdiendo 2-0. Aquí el Sweeney a descansar, ponche para Rodríguez, está cayendo el primer out.
1: De oro ese ponche que acaba de conseguir Kevin Cubs. Evita cualquier avance por parte del corredor con el primer ponche en su labor de relevo, y ahora a fajarse ante el no menos peligroso Luis Castro.
0: Así es, otro verdaderamente de poder, 11 vuelas cercas los que tiene el venezolano. Dominó a uno peligroso, pero este también lo es, y vean su promedio, .349 de este hombre. En el partido Castro lleva un imparable. Se ha ponchado y se fue dominado también con un fly al 8.
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0: No lo piense, porque se puede quedar sin chances. Acá el batazo, buen trabajo en esquina caliente de Álvarez, a segunda, uno a primera, doble play por el batallón, 5-4-3, la doble matanza, la mejor amiga del pitcher, un rodado peligrosísimo que sacó el señor Castro, pero tremenda la defensiva de los Piratas para colgar el cero. Vamos nosotros, una pausa con el encuentro empatado en extra inning a 3 carreras.

0: buena entrada. Los Piratas otra vez con la oportunidad de dejar en el terreno a los Pericos. Y Thiago da Silva otra vez a buscar mandar esto a entradas adicionales. Adelante, Beto Centeno.
1: Viene a enfrentar al Chuyito Favela, que batea un elevado en zona de foul. Un regalito para el inicialista. Así que ya llegó rápidamente el primer out ante el veterano que está de nueva cuenta ya en el Cerrito para enfrentar, eso sí, a la tanda baja. Pero ojo que hay también poder. Y aquí viene el exorcista Cristian Ibarra.
0: Ahora continúa el slom preocupante de Jesús Favela.
1: Contacto de foul de Ibarra. En el partido Ibarra no ha conectado todavía de imparable. Dos turnos legales, va de dos nada, incluido un ponche. Se envasó en una ocasión, eso sí, por golpe. Espera turno Nick Cale. Recordemos, salió del partido Fernando Flores, vino Amador a batear en su lugar y Cale ha ocupado el puesto en la receptoría. Pues verdaderamente reconocer a este brasileño que a sus 41 años sigue siendo sin duda un pitcher de mucha calidad en el béisbol. Ahora le platicamos un poquito de Thiago, pitcher que ha jugado en diferentes países. Jugó en Taipei en el 2004 con las Cobras de Makoto, también en Italia con San Marino en el 2009 hasta el 2022, anduvo también por allá. Viene el roletazo que se va a alternar, bueno, de hit hacia el prado del jardín izquierdo con la voz de ataque de Cristian Ibarra. Los Piratas colocan corredor por primera con un out. Viene a batear el receptor Nick Case.
0: Bueno, aquí vamos a ver cómo le sale la estrategia a McClendon, dejando a Cale en la caja de bateo en lugar de traer un emergente. La potencial carrera del Gane está ya por primera, aunque hay un out.
1: Sí, porque bueno, tienes todavía, aunque ya no está Fernando, al joven Torres para la defensiva.
0: Sí, y de emergente tendrías al otro Fernando Pérez.
1: Se la juegan con la responsabilidad para Nick Cale. Esta parte baja del noveno inning. En extra inning estamos, señores, desde el Cruz Azul, Nelson Barrera, Romellón. El señor Thiago, pues fíjense que también en el 2009 jugó Clásico Mundial con el equipo de el selectivo italiano de béisbol, increíble. Ahí, jugada.
0: Machucón de foul.
1: Foul. Saludos para el buen George Pérez. Que nos pide un saludo para la Escuela de Béisbol Infantil de los Marineros de Lerma. Desde Quila, así que el saludo para su entrenador, el llamado Piolín Pérez. Gracias, muchísimas gracias a todos los aficionados en las diferentes zonas también de nuestra bella ciudad campechana. Sin duda, muy beisbolero todo el poblado de Marañón, Lerma, Quila, sin duda. Aquí está bateando, decíamos, Nickel. Se encuentra una bola con dos strike. Hay un solo out. Nickel que tiene cuatro imparables. Cuatro producidas, eso sí. Pero su promedio es de .095. Bueno, demostrando que lo suyo es más a la defensiva.
0: Beto, y definida la semifinal en el Mundial, Inglaterra contra Argentina, un juego con mucha historia, un clásico. Y bueno,
1: sí, ese partido va a tener su sabor picante.
0: Ambos tuvieron que ganar en tiempo extra. Inglaterra a Noruega en tiempo extra y Argentina, pues se le indigestó ahí bastante. Suiza también en tiempo extra.
1: Sí, señor. Para los que comparten ese doble gusto por el deporte, también con el llamado fútbol o soccer, están siguiendo la recta final ya de este mundial, un mundial tan esperado que se fue así, en un abrir y cerrar de ojos. después de esperar tantos años. Una bola con dos strikes y viene el lanzamiento afuera. Se va a emparejar la cuenta. Y no he terminado el historial que tiene Thiago, porque después, imagínense, fue a Venezuela. 2013 jugó con Leones de Caracas, Cardenales, Tigres, Tiburones de La Guaira. Jugó Series del Caribe con Venezuela. Acá viene este batazo que lleva candela, pero llega hasta la franja de advertencia una vez más. Con adiós a Fortuna de su lado, el señor Thiago da Silva. Otro susto, Fernando Castillo, de milagro.
0: Otra vez, y otra vez ese bendito jardín izquierdo.
1: Ahí entonces, dos out. Vaya batazo de Nick El que se enredó con ese disparo. Y una vez más, el jardinero izquierdo, Luis Castro, atrapa así que fly al 7. Y ya tenemos dos AO, viene a batear. Connor Hollis todavía a buscar el triunfo. Tremendo Thiago, con mucha fortuna. Después de ese recorrido, todavía en el 2020, decíamos, continuó con otras organizaciones. Estuvo en invierno con los Gigantes del Cibao. En México también ha jugado en invierno, en el 2021 con Obregón. Clásico mundial con Brasil recientemente. Acá viene el batazo de Connor Hollis. Esta va a ser para el jardinero derecho. Llovieron cañonazos a todos lados, pero no hubo daño alguno para Thiago da Silva, que cumple después de una labor de dos entradas. Y esto sigue empatado en extra inning. Vamos, una pausa y volvemos.

0: Mucho béisbol en el Cruz Azul. Nelson Barrera, Romellón. Continuamos con los extra innings. Vendrán a batear a continuación los Pericos de Puebla. Está en el Cerrito todavía el señor Cops. Adelante, Fer.
1: Gracias, Beto. Ya estamos en la entrada número 10. Hace rato que esto dejó de ser un juego de doble cartelera. Y estamos entonces ya con tanda de sexto, séptimo y octavo. Rodríguez, Alonso y Norzagaray ante la serpentina de Kevin Cops, que al igual que Thiago da Silva va por su segundo inning de trabajo. Acá hay un machucón de foul que ya pone contra la pared a Rodríguez en cero bolas con dos strikes. Rodríguez va de dos nada en tres viajes. Un elevado, una rola y golpe. Entonces, así las cosas. Acá hay un contacto sólido hacia el jardín izquierdo. La pelota va para atrás, la busca Favela. Y en la franja de advertencia la está localizando y capturando Jesús Favela. Se la alejaron bastante a Kevin Cops, pero todo quedó en un largo fly al 7. Y de esta manera está cayendo el primer out. Dominado entonces Erlis Rodríguez. Va a tomar turno Lázaro Alonso, que también está en búsqueda de su primer imparable del encuentro.
0: Sí, sobre todo que fue el mismo Rodríguez, que es un cañonero. Pero, aunque Alonso está apenas regresando, es un hombre también de mucho poder, así que tendrá que tener cuidado el señor Kevin Cops.
1: Ahí viene entonces. Cantado el primer strike para Lázaro Alonso. Ahí vemos a Norzagaray en el círculo de espera por la visita. Viene el lanzamiento, hay un contacto muy elevado hacia el jardín derecho en terreno de foul. Vamos a ver, ya no va a haber espacio de jugada. Así que ya está contra la pared en cero bolas con dos strikes. Lázaro Alonso, que se ponchó en su primer viaje en la segunda entrada, batió para doble play en la cuarta entrada y elevó a la segunda base en el séptimo episodio de tres nada. El bateador designado de los Pericos de Puebla. Aquí está ya contra la pared en cero bolas con dos strikes. Se prepara el derecho. Viene el lanzamiento para la goma. Swing. No encontró nada y se va por la vía del ponche. A sentarse con su segundo chocolate de la noche, Lázaro Alonso. De esta manera tenemos ya dos tercios fuera. Es también el segundo ponche en la labor de Kevin Cops en su relevo. Y a tomar turno ahora Ciro Norzagaray, quien también ya comió par de pasaportes. Una rola a la tercera base en su primer viaje y par de ponches es lo que lleva a Ciro Norzagaray, quien cubre la segunda almohadilla y aparece como octavo en el orden. Viene el derecho lanzamiento, apenas hace contacto de foul y es el primer strike.

0: Se prepara entonces, viene el derecho, el lanzamiento es picado y con esto la cuenta se empareja en una bola con un strike. Una bola, un strike, hay dos outs. En el círculo de espera por la visita, si hay chance, Juan Kirk. El lanzamiento queda abajo. Y ya está la cuenta en dos bolas con un strike en favor de Ciro Nosegaray. Aquí viene el lanzamiento. Y bueno, con esto la cuenta se mueve entonces, Beto Centeno, al dos bolas con dos strikes.
1: Sí, ahí está ese tremendo duelo por un Ciro que ya lo platicabas. Se ha ponchado el día de hoy en par de ocasiones. Pero aquí es peligro cada bateador que venga a batear. Sin duda va a ser peligroso para cualquier pitcher.
0: Bueno, aquí está abusando del el volumen, el DJ un poquito.
1: Ya se prendió y sí, pero todavía es temprano.
0: Se le olvida que hay quienes tienen la bocina al ladito. Está muy emocionado, pero bueno, está dejando sordo a más que uno. Todo por ese lo motivó que la señora esté echando el dance. Sí. Y él dijo, si la señora baila y ella está lejos, mira, ya tiene ritmo. Viene el lanzamiento, hay una rola que va a hacer las paradas cortas, bien trabajada por Ibarra, otra vez del 6 al 3, otra vez Cristian Ibarra, y vuelve a cumplir Kevin Cubs. En orden, retira. Y se ha ido la parte alta de la décima entrada sin daño por la visita. Y después de 9 entradas y media en el Galeón Filip Bustero. Continuamos con el empate a 3 carreras, Beto Centeno. 3 a 3, Piratas y Pericos. Vamos a una pausa y regresamos.

0: Piratas han conectado un total de 9 en el juego por 4 del equipo de Pericos. Adelante, Fer, a batear los filibusteros.
1: Gracias, Beto. Otra vez los Piratas a buscar acabar este asunto, dejar en el terreno a los Pericos contra Eric Preciado, que es el nuevo serpentinero por parte de los Emplumados. Y bueno, gran ambiente se vive en el Cruz Azul Nelson Barrera Romellón. Ya hablábamos de la gran entrada que hiciera la afición, pero hasta el momento no se pueden quejar, se ha vivido una gran noche beisbolera. La coloca de imparable Calvin Mitchell al jardín derecho. De esta manera los Piratas envasan al primero de la tanda con el tercer imparable del encuentro para Calvin Mitchell. Y la potencial carrera del gane ya está por los senderos, Beto Centeno sin out, para que venga a tomar turno el Jesse Castillo.
0: Sí, señor, vaya recibimiento que le dan al nuevo serpentinero del equipo de Puebla. La afición que sigue alerta, siguiendo este enorme juego de pelota, nos escribe la familia Messner, que está siguiendo el partido desde su hogar. Saludos al buen Oscarín.
1: Ahí está el Jesse Castillo en la caja de bateo, lleva un imparable en 4 viajes, lleva 3 turnos legales, va de 3-1. Una rola para doble play, una en pasaporte con carrera remolcada, imparable y poncho. Es lo que ha hecho el Jesse Castillo. Aquí encuentra la potencial carrera del gane en primera ante Eric Preciado. Viene el lanzamiento, la deja pasar y le cantan el strike. La cuenta en una bola con un strike. Curioso que no mandaran al toque de bola al Jesse Castillo, a lo que hemos visto últimamente de Lloyd McClendon aquí, sin tanta

0: agresividad al momento de tener la de la victoria por primera sin out. Están dando bateo libre al Jesse Castillo. Viene el derecho con el lanzamiento, la deja pasar el Jesse y no, dice el umpire, robó dos bolas con un strike la cuenta. Detrás de Castillo viene Abraham Almonte. Es ahora para los Piratas de Campeche. Y les decía que la afición filibustera cumplió, atendió el llamado, un entradón, sobre todo para hacer doble cartelera cuando sale el corredor y es bateo y corrido. Y vamos a ver, el batazo va a caer, bueno, de hit, a devolverla al cuadro. Están parando al corredor por tercera, lo está mandando al plato. Viene el tiro, es malísimo y se va a acabar el juego. Responde Jesse Castillo con imparable. Desde primera se arrancó hasta el plato Calvin Mitchell. Y ahí Beto Centeno, ¿por qué no lo mandaron a tocar? Con imparable respondió el Jesse. Y los Piratas dejan en el terreno a los Pericos. Se agencian la doble cartelera. Se agencian también una serie más en casa. Y Beto Centeno, los Piratas en el Galeón se están volviendo imbatibles.
1: Sí, señor, los Piratas suman su triunfo número 34 en la campaña. Números positivos ahora con 34 victorias por 33 derrotas. Vaya noche para los filibusteros, haciendo valer la localía en un encuentro que tuvo de todo. Terminaron los filibusteros agenciándose de esta manera la serie. Y pase lo que pase el día mañana, tendrán también dominio ante este mismo equipo del Puebla.
0: Importante además, Beto Centeno, que los Piratas continúan ganando series en casa.
1: Son siete ya en total, Fer, donde este equipo ha sacado saldo positivo. Recordemos, seis ganadas, porque está pendiente esa situación que pasó allá en Querétaro, donde el juego quedó suspendido. Y vámonos pues ya al resumen.
0: Vámonos al resumen, Beto Centeno, primera entrada.
1: Así es, venía a batear el equipo visitante, cuadrangular, solitario, iniciando de Cedrola. Así que se ponía adelante la visita. Luego este lanzamiento que vino del pitcher de malo hacia primera, lo cual permitía que anotara Alcántara la segunda carrera. Los Piratas venían a responder con una rayita también en la misma primera entrada.
0: En la segunda entrada apretaba el brazo Doyle y retiraba en tres hombres con par de ponches. Por su parte, los Piratas, a pesar de conseguir imparable, en intento de robo se iban a ir también en tres hombres.
1: En el tercer capítulo se envasaba Cedrola, pero retiraba los siguientes tres el abridor de los Piratas. Luego, ayudado por su defensiva, salía también en tres hombres el equipo de Pericos de Puebla.
0: Ahí está el bateo de los Piratas de Campeche cuando en la tercera entrada iban a anotar, Beto Centeno.
1: Así, par de carreras llegaban al plato. Luego venía en la cuarta entrada el ataque del equipo de Puebla. No hacía daño, los Piratas lo mismo, no pasaba absolutamente nada y nos íbamos hacia la quinta entrada.
0: En la quinta entrada la visita pues iba a recetar tres ponches a pesar de un imparable y nos íbamos a la siguiente, Beto.
1: Sexta entrada, donde Adame con ese cañonazo iba a empatar la pizarra y ya estábamos 3-3. Los Piratas venían a batear, venía con el toque de sacrificio de Favela. Eso pues causaba que el equipo de los Piratas al final de cuentas se quedaran con las ganas porque atrapaban a Stevenson.
0: En la séptima no pasaba nada y nos íbamos a extra innings, donde iba a ser hasta esta décima entrada, donde los Piratas iban a envasar a Calvin Mitchell con imparable. Iba a tener que llegar el Jesse Castillo en bateo y corrido. Lo iba a mandar a tierra prometida desde primera. Se desprendió Calvin Mitchell, se subió a la moto y anotó para dejar en el terreno a los Pericos de Puebla en un gran, gran día de béisbol en el Cruz Azul Nelson Barrera Romellón. Par de encuentros muy, muy emocionantes. Y de esta manera se están quedando entonces los Piratas, no solamente con la doble cartelera, también con la serie. Y continúan con paso firme, Beto Centeno, buscando un lugar en los playoffs. Mañana, el último de esta serie, a las 6:15 de la tarde, desde el Cruz Azul Nelson Barrera Romellón. Ojalá puedan venir, ojalá puedan llegar a apoyar en casa, a hacer valer, sentir y vibrar el Cruz Azul Nelson Barrera Romellón. Y si no, pues ojalá podamos contar con su preferencia a esta transmisión generada por IM Sports, llevada a todos ustedes en territorio campechano por TRC en televisión, radio y redes sociales, a nombre del gran equipo de producción de AIM, un servidor Fernando Castillo, mi compañero Beto Centeno. No me queda más que agradecerle que nos acompañaran en esta larga jornada y esperar contar con su preferencia para la próxima. Que pasen una excelente noche, Beto.
1: Nos vemos mañana. ¡Vámonos!

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1: Bienvenidos a Vibrando Ando, el lugar y el espacio donde el placer se siente, se vibre y se todo, ¿verdad? Una vez más, estamos de vuelta en un bonito programa con un tema que en lo particular es algo que me llama poderosamente la atención. Por ahí tenemos un tema muy bonito, del cual vamos a hablar ahorita. Y antes que nada, quiero presentarle a mi querida amiga, compañera y sexóloga Isabel Rodríguez. Buenas días, buenas tardes, buenas noches. ¿Cómo estás?
2: Buenas tardes, buenas noches, buenas horas donde nos estén viendo. Pues la verdad es que estamos muy contentos porque cada episodio de Vibrando Ando, por supuesto que le entregamos el alma y el espíritu y sobre todo nos vamos divirtiendo sobre estos temas, y yo estoy muy segura que el día de hoy no va a faltar las risas y las charlas.
1: Es mi tema el día de hoy, es mi tema el día de hoy, sexualidad en adultos mayores. Sí, como no, buenas noches, esa doñita sexy, cachonda, hermosa, MILF, todo eso que todo me gusta, que estoy sacando todas mis gustos y mis fantasías.
2: Ya quede claro
1: que lo mío son las maduritas. Hasta ahí lo dejamos. Buenas noches.
2: Pero recuerden también escucharnos, por supuesto, a través de TRC Radio y TRC Televisión, a través del 89.3 FM, porque si ya estás iniciando, quédate, porque el día de hoy vamos a hablar de cosas muy chistosas, y si no, pues véanos a ver ahí el programa. Acuérdate que esos episodios también se reproducen en YouTube. Y hoy,
1: Pero fíjate, perdón que te interrumpa, el otro día no me había pasado. Andaba esa hora por la calle con la radio, o sea, puse la radio y nos escuché. No sé cómo decirlo, porque estabas tú, hablé yo y yo, mira, nunca me había escuchado.
2: Yo igual
1: la
2: ya
1: radio.
2: Lo he escuchado.
1: Sí, me pasó, sí. Ahora sí que me, como dicen en mi pueblo, me sorprendí, te lo juro.
2: No te habías escuchado.
1: De verdad, nunca. Y fíjate que en YouTube o algo, viéndolo luego así como que digo, como que a veces no lo aguanto verme.
2: Pero en la radio sí.
1: En la radio sí me gustó.
2: Pues vayan a escucharnos en la radio.
1: 89.3.
2: Pero bueno, eso ya después vamos viendo. Acuérdense también de seguirnos en nuestras redes sociales como @vibrandoando, @tuconsejerasexual y @tonyparedes, para que estén siempre pendientes.
1: Por ahí estamos.
2: Ahí de nosotros. Pero el día de hoy les traemos también
1: una invitadaza
2: muy querida, amiga mía del alma de hace mucho tiempo, pero además que es experta en estos temas y que le vamos a dar el micrófono para que también se presente y nos diga. Pero es un honor para nosotras tener aquí a Damaris de Gerontolizando. Bienvenida.
3: Muchas gracias. Hola, buenas noches, buenas tardes, en el horario en el que nos estén viendo y escuchando, ahí en casita, en el tráfico,
2: en donde estén,
3: ¿no? Bueno, yo soy Damaris, me presento, soy gerontóloga. El proyecto de Gerontolizando empezó como por ahí del 2013 y nos hemos ido diversificando porque nos ha interesado no quedarnos estancados nada más en que nos digan que atendemos a los adultos mayores o comúnmente
1: sí,
3: a
1: como,
3: los
1: como el cliché, ¿no?
3: Claro. No se quede con el estigma del solo nos vamos a centrar en ello, y nos ha gustado ir viendo esa parte de concientizar, que las personas vean cómo podemos ir cambiando sus vidas desde etapas bien tempranas. Entonces, mientras más jóvenes llegan con nosotros, más disfrutan su vejez.
2: Y eso es increíble, porque justo ahorita que lo acabas de mencionar, me acabas de hacer prender el foquito de, a ver, entonces, ¿cómo describiríamos a una persona que se dedica a esta área que es la gerontología?
3: A mí me gusta que nos describamos como rehabilitadores integrales, porque al nosotros estudiarlos a ustedes de una forma integral, hablamos de lo físico, lo fisiológico, lo funcional, psicológicos, cognitivos, conductuales. Tenemos que abarcar también un poquito de esa parte integral de lo que nos conforma. Entonces, así como vamos viendo, pues, esa parte que te conforma a ti, Tony, o a ti, Isa, de quién eres, qué haces, cómo vives tu vida, también me sirve a mí para ir viendo qué es lo que necesitas cambiar o mejorar para que el día que llegues a la vejez como tal, seas plena, seas exitoso, lo disfrutes. y no sea sinónimo 100% sí. De que venga,
1: de que ya estás acabándote enfermo, o de que ya
3: claro,
1: estás,
3: o es la última etapa de la vida, resignación.
1: Sí.
3: Claro. Adaptarte nada más a lo que te queda y eso es todo. Eso es justo lo que hemos estado tratando de que se modifique.
2: Ay, sí, qué bonito, ¿no? Hablar de sí. Una etapa así, ¿no? Y que luego la verdad, la realidad de la mayoría de las personas y sobre todo si tú nos estás escuchando en estos momentos o nos estás viendo, es que no pensamos en cómo vamos a estar en no. La vejez.
1: Sí, muy pocas personas o muy pocos pensamos, me incluyo, en esa vejez. Yo lo que pienso es que voy a tratar de tener suficiente dinero para tener unas viejitas más viejitas que yo, porque ya quedó claro que lo mío son las mayores, ¿verdad? Entonces, más viejitas, imagínate, entonces tengo que tener lana para que anden conectadas así. ¿No?
2: Y para que tú conmigo. Puedas estar ahí con
1: claro,
2: ganas, ¿verdad?
1: Feliz, ¿no?
3: Para que tú conectes, básicamente.
1: Claro.
3: Porque imagínate que ellas andan súper bien conectadas y tú
1: yo
3: ya no conectas.
1: ¿Te imaginas?
3: Claro.
1: ¿Qué es lo más probable?
2: Oye, sí. Qué buena. Bueno, no, pues hablando de esto, entonces las personas adultas, digo, ahorita voy a exponer a alguien ahorita, pero.
1: ¿Cómo?

0: ya no pienso en eso porque yo ya tuve hijos y ya. Ese capítulo en mi vida como que queda cerrado, queda hermético y las personas se olvidan de que su sexualidad abarca también intimidad, también abarca placer personal, abarca algo más que solo el fin reproductivo, que fue justamente la forma en la que se abordó hace muchos años. O sea, estamos hablando de que también la crianza hace mucho hincapié en cómo uno vive la vida y cómo al final, en esta etapa de la vejez, nosotros pues ya nos vamos deconstruyendo si nos queremos adaptar. Y venga, pues viene algo más, ¿no? Adaptarnos a rehacer la vida, si hemos vivido tal vez un duelo, o en su defecto, si vemos que nuestros familiares están rehaciendo su vida, apoyarlos. A pesar de que estén en esa etapa diferente a la tuya y empieces a ver que ellos quieren evolucionar, hay que también tratar de adaptarnos nosotros a que ellos se sientan cómodos compartiendo lo nuevo que ellos quieren, incluso experimentar. Porque muchas veces hay ese tabú del... Pero abuelito...
1: Y ahorita que dices eso, ¿pero cuáles serían como que los mitos? Aparte de ese de que los abuelitos ya no tienen sexualidad o no deberían tener vida sexual, como que es una... ¿Qué otros podrían ser que los que tú consideras o los más populares para los adultos mayores con respecto a la sexualidad?
0: Por ejemplo... creo que ese nos va a hacer checa a muchos y son las relaciones intergeneracionales. Hablamos de estos famosísimos sugar babies, sugar mommies, sugar daddies. Entonces, esas cuestiones, pues digamos que están muy estigmatizadas, ¿no crees?
1: Porque una imagínate una señora de 65 años con un muchacho de 30, por ejemplo.
0: Las personas dicen, no, ¿por qué?
1: Algo le está dando.
0: Efectivamente. Y vayamos a algo muy remoto. Si nosotras mujeres, al llegar a esa etapa, siendo exitosas o prósperas económicamente, rehacemos nuestra vida con una persona menor que nosotros, que dicen, es puro interés.
2: Claro. Sí.
0: ¿Qué va a conseguir ella de un joven más en la vida? Si ya lo tiene todo. Claro. Placer. No hay otra forma de decirlo. Hay que ser francos, placer. ¿Y qué pasa con los hombres? Está muchísimo más normalizado que un hombre tenga relaciones sexuales, sentimentales con una persona más joven. ¿Por qué? Porque es el rubro de enseñanza que se ha tenido.
1: Es correcto.
0: Entonces, ¿qué pasa en ese círculo? Yo como joven diría lo mismo. ¿Qué va a obtener esa persona de ti? Tu placer. Y la persona más joven, ¿qué obtiene de ti? Beneficios económicos, probablemente, ¿no? Entonces, para el lado que tú lo veas, el punto debería ser el mismo. Que tengan buena comunicación y buenos acuerdos. ¿Yo lo estigmatizo? No. Pero probablemente allá afuera hay alguna familia que sí lo esté estigmatizando y que vea que, no sé, papá, mamá, abuelos, abuelas, tíos, no sé, personas viudas que ya están en esta etapa de la vida posterior a los 60 años, están rehaciendo su vida con alguien mucho más joven. Y ahí surgen muchos issues, ¿no? El, pero, ¿por qué? Entonces, ustedes cuéntenme, realmente, así como tú dices.
1: Pues Tony, te puede gustar, tal cual. Digo, te gustan las señoras, pues te gustan las señoras, ¿verdad? No pasa nada. Uno no escoge sus gustos.
0: Claro.
1: Hay que disfrutarlo, nada más.
2: Tiene mucho que ver. Es que justo lo que se está mencionando es los roles de género que también ha habido. Las etiquetas sociales que hemos puesto. Y creo que las etiquetas sociales con respecto a las personas adultas están llenas todavía de mucho estigma.
1: Y es una etiqueta muy pesada porque te están diciendo, tú ya... Ya eres una abuelita, tú ya nos, prácticamente ya no sirves, dedícate acá. Entonces ese mensaje está muy fuerte, o sea.
0: Y de hecho, bueno, si hablamos meramente de esta parte de las relaciones intergeneracionales, sea con mujeres más jóvenes u hombres, eso no importa.
1: Pero creo que la de hombre adulto con mujer joven está como que más socialmente aceptada.
0: Porque está más normalizada. Sí. Te voy a hacer una pregunta. Si hablamos de tu sexualidad, tú, Tony, ¿no sientes que meramente es como un rol de poder? ¿Como que te empodera un poco más el hecho de estar con una persona mucho más joven que tú?
1: Es que no tengo el gusto por las jovencitas.

0: bendito sea el Señor. Pero sí, sí, sí, sí, sí.
1: Pero igual al revés. Sí, sí, o sea, sí, sí. Cambio.
0: Es correcto, es correcto.
1: Pero incluso sean chicas o grandes, creo que también está normalizado el y entiendo el punto de que al final el rol como hombre es, sean chicas o grandes, está bien, pero cuestionamos mucho el rol de una mujer cuando sean o chicos o grandes, sí. ¿No?
2: Y no también, hay esa libertad. No. No hay esa libertad, aceptación.
1: Pero además creo que más allá de eso, porque aunque está normalizado el ver relaciones de hombres con mujeres jóvenes o hombres con mujeres muy adultas, creo que también lo primero que se piensa alguien sería, ¿qué hacen? Un hombre, ego, ¿no? Quizás sí. Como para el ego. Pero la mujer quería con un hombre más joven o un hombre más grande.
0: Placer, como bien dijo nuestra querida amiga. Tal sí. Cual.
2: Siendo realistas.
0: Y entre muchas otras cosas, pero... Uh-huh.
2: Pues, probablemente lo irónico aquí es que cuando empiezas una relación con alguien, se te olvida que la intimidad tiene muchos rubros, no nada más es sexual.
0: Exacto.
2: Hay que tener también esa intimidad emocional, sentimental, vaya. Entonces, hay personas adultas que llegan a esta etapa de rehacer la vida y dicen, ¿pero para qué? Si yo ya viví, ya tuve familia, ya hice todo lo que quería hacer, pero estás descuidando esta parte de tu salud emocional al dejar tu salud sexual del otro lado. ¿Por qué? Porque llegas a un punto en el que probablemente en tu rol social ya estás como inactivo, ya no te interesa tanto esa diversificación, por decirlo de alguna manera.
0: Sí, porque bueno, se entiende que en el rol social, al llegar a una edad que más o menos es como brincando los 60,
2: sí,
0: más o menos.
2: Probablemente,
0: ¿no?
2: Sí.
0: Como que ya en automático pasas a ser la tercera edad, entonces la tercera edad pues no puede andar pensando en esas cochinadas del sexo, de
2: sí,
0: la pareja,
2: justamente.
0: Y del amor, como para qué, no lo necesito. Claro. Pero eso es algo que está fuerte, o sea, de alguna manera sí es una como un tabú, un mito que...
2: Muy grande.
0: Mucha, sí, y realmente muchas personas lo creen en las personas y personas que llegan a esa edad, obviamente se asumen que es real, entonces
2: que tienen que cubrir como sí. Ese estándar, si no están fuera de sí, fuera de lo que la sociedad estipula que tienen que hacer, claro. Que realmente es lo erróneo. Entonces ahí yo creo que va muy ligado con esa parte del placer, ese beneficio económico que probablemente tiende a ser el estigma de eso es lo que se obtiene básicamente de las relaciones intergeneracionales, una seguridad, un bienestar económico. Entonces, seamos realistas, yo no tendría ningún problema con que una persona tuviera ese tipo de relación, siempre y cuando en la relación exista esta comunicación de decir, yo de ti quiero obtener ese beneficio económico y yo te voy a dar placer. Sí. Pero estamos teniendo este diálogo bien abierto en el que yo te estoy diciendo con franqueza qué es lo que quiero de ti, qué quiero obtener de ti. Entonces, ahí ya tocamos dos de los grandes tabúes que tenemos con las personas mayores, que no tienen derecho a tener una vida sexual dependiendo de los 60 años en adelante, uh-huh. Porque ya hay un rubro de tareas como quedarte en casa,
0: cuidar a los nietos,
2: tus nietos. Sí.
1: Claro.
2: Entonces,
1: jugar lotería.
2: Claro que sí, los viernes, ¿cómo no? Claro que sí. Entonces sí,
1: claro.
2: Fíjate, esos son los dos grandes tabúes, pero hay muchos más.
1: Claro. Y me parece increíble hablar desde esta mirada, porque esto nos va a llevar ahora a estas otras dudas que hay, que creo que mucha gente se lo ha de estar cuestionando, como realmente las personas adultas sí tienen vida sexual y qué tipo de vida sexual pueden tener, ¿no? Porque creo que las personas no magnificamos.
0: Te sorprenderías.
1: Esto.
0: Tengo una rujita ahí que mira, mis respetos. No, la verdad, yo creo que digo.
1: Sí, a ver, cuéntanos la experiencia, a ver, cuéntanos, sin quemar.
0: Bien, muy bien.
1: Más
0: la
1: o menos de qué edad, cuéntanos edad, dinos números.
0: Como 58 pegándole a los 50.
2: Okay, bueno, o sea, estamos hablando de que realmente
0: joven.
2: Los cambios fisiológicos
0: joven.
2: De una persona inician cuando...
0: Yo creo que la edad está en la mente para empezar.
2: Voy a decir que la edad fisiológica, recuerden,
0: sí.
2: Es muy diferente a la edad
0: mente.
2: Social y la edad
1: claro.
2: Mental sí, y la edad, o sea,
1: ahí.
2: Esto
1: no
2: es muy subjetivo. Bueno, pero sí, claro, o sea, dependiendo de tu estilo de vida, de tus hábitos y
0: correcto,
2: de lo que haces en tu
0: correcto.
2: Día a día, vas a tener la calidad de vida sexual durante tu envejecimiento. Claro. Sí. Y esto es muy diferente. Por ejemplo, así como nos dice Tony, él tiene un gusto selecto por cierto tipo de personas. Y está bien, porque a los 50 años, aunque ya existirían algunos temas de menopausia, pues realmente...
0: ¿Sin novedad?
2: La lubricación que se ve alterada genuinamente con esta... Pues sí, con este avance, este cambio fisiológico, existen lubricantes.
1: Claro.
2: Entonces, hablamos de dolores. Ok, hay formas de adaptarse. Yo vi esos episodios magníficos del Kama Sutra y de el Hamaca Sutra que tenemos pendiente. Entonces, vaya, hay formas de realmente disfrutar su vida sexual sin generar daño. Sí,
0: pero
2: espérate,
0: pero no necesariamente siempre la falta de lubricación es un problema.
2: Por supuesto.
0: En algunos casos que me han contado, esa falta de lubricación es placentera para las dos partes.
1: Sí, depende. También de cosas.
0: Sí, o sea, es lo chido de la diversidad de
2: efectivamente,
0: todo. De pensamiento de personas.
1: Y habla también de, creo que el tabú más grande que vamos a romper en estos momentos es asumir que todas las personas adultas no quieren tener algún tipo de vida sexual.
0: Exacto.
1: Activa o sentimental.
0: Yo creo que es más la gente adulta que sí quiere y que por alguna razón se ven orillados a
2: desistir de ello porque no quieren que los juzguen.
0: Sí.
1: Yo tengo el mejor ejemplo de mi vida y es mi abuelita. O sea, mi abuelita es una mujer y ella sí, de verdad, si la conoces, lo vas a ver, ella no le da pena ni nada.
2: Seguimos hablando de la misma abuela.
1: De la misma abuelita, mi abuelita, hasta allá mi abuelita, doña
0: ¿Qué edad tiene tu abuelita?
1: Mi abuelita tiene 88 años, sí, recién cumplidos. Es una mujer que todavía a veces me pregunta, oye, ¿y esto que están vendiendo por allá, no? Porque obviamente aquí su querida nieta, pues claramente llega con una colección sí, amplia y vasta de cosas, ¿no?
2: Claro.
1: Entonces, ella es una mujer que a mí me ha enseñado cómo, a pesar de sus 88 años, es una mujer que está muy activa, ella hace ejercicio, ella cuida mucho su alimentación. Es una mujer que, bueno, ya hace unos años falleció mi abuelito, pero aún así ella dijo, bueno, ya tengo una oportunidad más de disfrutar y conocer mi vida de otra manera. Y algo increíble es cómo ella también ha ido aprendiendo a conocer su cuerpo a esta edad, porque pues yo creo que una nunca deja de conocer su cuerpo. Okay. Y hemos hablado, por ejemplo, de lubricación, hemos hablado de masturbación, hemos hablado de cosas que,
0: pero oye,
1: que no
0: chingón,
1: esperarías,
0: por la edad,
1: pero que me parece
0: tiene, exactamente, no lo esperarías por la edad que tiene.
1: ¿No? Y lo ve, sí, claro, y ella es una chido mujer que no se le notaría quizás a veces la edad, pero yo creo
0: se conserva.
1: Que por ejemplo
0: está soltera,
1: soltera, por supuesto, soltera con
0: partidazo, partidazo.
2: No quiero spoilear nada, pero realmente ese es un partidazo.
0: Está hablando luego.
1: Y esa es mi aspiración a ser a una persona adulta. Quizás ya el interés no va a ser algo penetrativo, claro, o no va a ser algo tan fisiológicamente hablando fuerte, pero sí va a haber ganas de algo placentero, de
0: hay
1: algo rico, de tener incluso una relación afectiva,
0: ¿sí?
1: Porque algo hemos hablado mucho con ella es el de ya está soltera, digo, pues ya tiene la posibilidad de volver a hacer su vida y de conocer a otro viejito, porque así le decimos,
0: ¿sí?
1: O un jovenazo le decimos, y está bien, ¿no? Porque es parte de la vida también y de parte de sus derechos sexuales y reproductivos, parte de su vida, parte de anhelos como persona, y creo que eso es lo que deberíamos también de tener. Si todas y todos, quienes nos escuchen, nos ven, tenemos una persona adulta en casa, no asumir que las personas
0: suban sus fotos a Tinder,
1: solo van a ir al asilo de ancianos a jugar y ya, porque también es parte de su vida socializar, sí, ¿no? O tenerlos ahí encerrados.
2: Bueno, pero hoy sigue interrumpiendo poquito. ¿Quién de nosotros realmente no ha tenido un día cansado en el que, aunque seamos jóvenes, no queremos algo vigoroso?
1: Claro.
2: No queremos algo tan... Exacto. Extravagante, sí, en nuestra vida.
0: Solo, solo dame
2: queremos
0: besitos en el cuello y ráscame la espalda.
1: Ahí.
2: Claro.
0: Listo.
2: Y así. Placentero. Íntima con la pareja. Claro, entonces, sí, a veces hablamos de sexo y pensamos que tenemos que hacer el Kama Sutra.
0: Pero
2: completo.
0: A veces es culpa del no,
2: no
0: por
2: así.
0: No, digo, ya, yéndonos
2: claro,
0: para otro
2: ahí,
0: tema.
2: Claro, sí, por supuesto que sí, hay mucha contaminación,
0: sí,
2: hablando de pornografía, porque vaya,
0: que parece que,
2: no
0: tenemos que hacerlo así, ¿no? Y no.
2: Y no es realista, porque
0: no.
2: Realmente a esas chicas les pagan. Muchachas, si no les pagan, no finjan. Así de simple.
3: A ver, ya de por sí el mercado está caro, claro. Entonces no les carezcamos nada.
1: Claro, claro.
0: Sí, no, pues es que sí. Es muy cierto lo que dices, pero bueno, supongamos que yo soy un adulto mayor o una adulta mayor que nos está viendo y dice, puta, pues sí, quisiese yo hacer, pero resulta que mi familia, si yo digo, expongo o hago el más mínimo intento como de tener una relación de pareja con alguien, hay problema. En esos casos, ¿qué pudiésemos recomendarle? ¿Cómo poder afrontarla?
1: ¿Cómo iniciar?
0: ¿Cómo iniciar?
2: ¿Cómo iniciamos esto? Realmente esto es quizás el paso más fuerte. ¿Por qué? Porque van a haber disturbios, desacuerdos, pero al final, ¿por qué tendríamos que ceder nuestras propias necesidades para la conformidad de otras personas? Si al final todos han tenido la oportunidad de buscar lo que les es placentero alrededor de su vida o a lo largo de su vida, ¿por qué tendríamos que privar a ellos de este placer, de esta posibilidad de rehacer su vida y sentirse plenos? Porque realmente somos seres sociales.
0: ¿Sí?
2: Siempre vamos a buscar la compañía o la interacción con una persona, llámese sexual o solo afectiva.
0: Sí, entonces, muchas veces es un tema también de tener a alguien más.
2: Por
0: que,
2: supuesto,
0: sí, porque
2: de compañía.
0: ¿Cuánto tiempo te la pasas teniendo sexo? Por, digamos que lo haces todos los días, o sea,
2: claro.
0: Es más el tiempo.
2: Sumemos
0: los 5 minutos.
2: Claro, no es cierto, vaya.
0: Con todo y, con todo y quitarse la ropa, ¿eh? Con todo y
1: desde
0: quitándome la ropa.
1: Hasta que acabe, dice.
0: 3 minutos y medio.
1: Ahí se nos están poniendo rojas por allá.
2: Claro. Hablemos de que, vaya, tenemos 24 horas al día.
0: Es correcto.
2: Y claro, realmente no te la vas a pasar teniendo sexo 24 horas al día. Entonces, muchas veces lo que nosotros buscamos o lo que ellos mismos están buscando realmente es tener esa figura de confianza, de intimidad, con la cual puedas compartir lo que no compartirías con tus hijos, con tus nietos o con tus mismos hermanos.
1: Y ahorita que lo estás compartiendo, por ejemplo, justo ese sería el papel de la persona gerontóloga, ¿no?
2: Claro.
1: O sea, bueno, lo digo porque ahorita pensando, creo que mi abuelita, a pesar de que veo que es una mujer activa, eso, nunca le he preguntado si ha ido con un gerontólogo.
2: Claro, mira, por ejemplo, nosotros hemos tenido muchos casos en los que las personas llegan a nosotros y me dicen, pero es que mi hija no está de acuerdo con que yo rehaga mi vida, yo ya soy viudo. ¿Qué hago?
0: Es que ahí está el detalle. Pero ¿sabes qué pasa? Que también eso es algo que sucede, que cuando las personas entran como a la adultez o brincan cierta edad, como que los hijos empiezan a querer tomar un rol sobre ellos. En muchos casos pasa como que darles órdenes más que nada. Como que se asume de alguna manera eso. Entonces pasa muy...
2: Justamente... Vaya, es que son, en la dinámica familiar siempre va a haber alguien que dice, es que ya estás grande.
0: Ajá, como que te piensan
2: tú así. Tienes que quedar a cargo mío porque tú ya no vas a tener la capacidad de tomar buenas decisiones,
0: jamás.
2: Por ejemplo.
0: Voy a ser un viejito rete y ya se lo dije.
1: Pero es que pienso que al final usamos los mismos discursos que se usan cuando decimos a los jóvenes, todavía no inicies tu vida sexual.
2: Efectivamente.
1: ¿No? O sea,
0: al revés.
1: Pensando en este discurso que se hay, que se tiene, como de todo. Todavía no, porque no estás lista, pero aquí es al revés.
2: ¿Ya para qué?
0: ¿Ya para qué?
2: Efectivamente. ¿Ya nosotros empezamos a moldear, recortamos un cuadradito y los dejamos ahí, enfrascaditos. Entonces, esa es justamente una de las partes de nuestro rol, sacarlos de esa cajita donde los vamos poniendo y dejar que ellos sigan viviendo, porque una cosa es brindar soporte como familiares y otra muy diferente es que queramos monopolizar y dejarlos ahí encerraditos,
0: no, o
2: como
0: sea,
2: si ellos
0: se
2: dependieran al 100%
0: o sea,
2: de nosotros.
0: Los mata uno, o sea,
1: y eso no ayuda, ¿no?
0: No,
1: claro,
0: no.
1: Eso no permite también
0: no hay
1: tener
0: nada
1: una
0: mejor,
1: buena adultez.
0: Un adulto mayor enamorado.
2: Mientras...
0: Cuando ves otro, no, de verdad no te
1: ya
0: tocó
1: te
0: ver.
1: De viejito.
0: Viejitas,
2: Tony,
0: por favor,
2: va a ser...
0: hey, por favor, señora, si eres una señora mayor de 60 años.
1: Aquí te está
0: aquí
1: buscando.
0: Estoy, ¿eh? Hola.
2: Que aparezca ahí en pantallita el número de Tony para que sea
0: solo mayores de 60, con tarjeta de bienestar, por favor.
1: Con el
0: apoyo.
2: Pero sí, vaya, digamos que es uno de los grandes errores que a veces tenemos como familiares. Si hay una persona mayor en casa o en la familia, nosotros mismos a veces empezamos a adoptar esos roles que los vulneran.
0: Sí.
2: Ellos no se sienten vulnerables, ellos todavía están fuertes, son independientes, y nosotros decimos, no, porque ya tiene 60.
0: Sí, sí.
2: Y ellos se quedan en este limbo en el que empiezan a cuestionarse si lo que realmente ellos están sintiendo es correcto o no, porque la mayoría de las personas de mi círculo me están diciendo que no es correcto. Entonces, ¿qué hago yo? Suprimo todo lo que quiero por quedar bien o porque mis familiares se sientan bien con lo que yo estoy haciendo. Y nos vendemos ese falso discurso de él. Es para que estés bien cuando estés más viejito.
3: Ya así como les fregaste, se está muy macabro, ¿no?
2: Un poquito, sí, pero realmente...
3: Sí, porque son adultos con vida, decisión, jóvenes, personas de 60, 65 años, claro. 70, son personas salvo que jóvenes.
1: Claro. Yo creo que salvo que hubiese algo quizás motriz, y aún si hubiese algo motriz que impidiera...
2: Existen muchas formas,
1: alternativas.
2: Sí, por supuesto.
1: Pero, a ver, ¿qué sería algo que... No sé, estoy pensando, una persona que tenga, por ejemplo, porque hace poco no sé si lo vieron en unas noticias que salió, una persona adulta con marcapaso que estaba en el hotel y pues resulta que ahí quedó el abuelito. Porque luego, ¿qué pasa? También hay
3: porque
1: que
3: se tomó
1: saber,
3: su Viagra, ¿no?
1: Sí, porque creo que porque estaba con una persona, estaba teniendo prácticas sexuales. Lo leí hace poco, hace una semana que fue el accidente, ¿no? Lamentablemente falleció la persona. Pero también, o sea, creo que sí hay maneras de disfrutar, pero también como...
2: Responsable, como decimos,
1: cuando estamos jóvenes, la responsabilidad que es utilizar condón para evitar una infección de transmisión sexual. Si tú eres una persona adulta,
3: hijito, cuide el Viagra para que no te vayas a morir.
1: Exacto, pero ¿qué implicaría entonces ser una persona adulta? Si escuchamos ya ahorita, dijimos, bueno, tienen razón, voy a llevar a mi viejito a que salga del molde y ya lo queremos lograr. ¿Qué sería una acción responsable para que este viejito disfrute su sexualidad?
2: Bueno, aprovechando que mencionaste esta cuestión de los condones... Porque
1: creo que es el más común, ¿eh?
2: Sí. Sí, realmente sí.
3: Voy a llevar a mi abuelito al table, ¿no?
2: No digo que no.
3: Ah, bueno,
2: pero realmente hay que dejarlos disfrutar solo permitiéndoles a ellos, como tú, con la abuelita, que nos pregunten de sus dudas.
1: Claro, resuelvan.
2: Esa es la primera. Que resuelvan sus dudas, porque ¿de qué me serviría a mí comprarle un dildo a mi abuelita si antes no tuve una plática previa del cómo está tu salud sexual?
1: Claro.
2: O sea, ¿te interesa?
3: Sí.
2: ¿Todavía quieres tener este tipo de prácticas? La primera cosa que nosotros como familiares tenemos que hacer es quitarnos todos los tabúes y aprender a escuchar. Segunda, y creo que la más importante, que nosotros tenemos que estar conscientes de las necesidades de ellos, no nada más sexuales, sino también en cómo está su organismo, porque obviamente todos vamos envejeciendo todos los días. Entonces, si el proceso de envejecimiento no se frena, ¿por qué nosotros sí? Entonces, nos tenemos que ir adaptando paulatinamente a todos los cambios que tiene nuestro organismo. Obviamente, si ellos van a tener una práctica sexual y quieren sentir, quieren experimentar con vigorizantes, hay que tomar en cuenta primero que no hay enfermedades previas.
3: Sí.
2: Estamos hablando de que una persona que tenga hipertensión no es buena idea. Una persona que ha tenido algún evento vascular no es buena idea. Personas que han tenido o consumen un tratamiento de, hablemos de antiinflamatorios, AINES, etcétera, que pueda también comprometer ese flujo sanguíneo, no es buena idea. Entonces, ustedes tienen una formación de sexólogos educativos y esa parte de que exploremos con la parte, con esta etapa de ya llegar a la vejez, está increíble porque al final nadie quiere hacerlo. Caemos en ese estigma del ya no es necesario.
3: Sí.
2: Y aprovechando que mencionaste los condones, realmente cuando llegan a la etapa de la vejez que sienten que ya no hay riesgo de embarazos, ya no existe esta cultura de usar barreras, pero ellos son todavía más propensos a tener infecciones de transmisión sexual.
3: Sí.
2: ¿Por qué? Porque ya no consideran ni siquiera la posibilidad de que exista este riesgo. Y por eso son las personas que contraen más infecciones. De hecho, no sé si este dato curioso ya estaba en su radar. Porque al final nosotros logramos ver muchas veces que sí hay esta insatisfacción personal. Porque obviamente sabemos que los cambios físicos llegan. Y yo pues diré, tal vez tengo arrugas, ya no me gusta cómo me veo. ¿A quién le voy a gustar?
1: Claro.
2: ya necesito de un bastón. ¿Cómo voy a tener actividad sexual si ya no tengo la misma vigoridad que antes, ¿no? Pues ya no estoy tan independiente.
0: Digo, la ventaja hoy en día que, por ejemplo, con testosterona o con una terapia de reemplazo de testosterona o con apoyos de testosterona en caso de hombres adultos mayores, ya pueden tener una vida sexual bastante significativa y buena, digo.
2: Sin mencionar nombres, claro, pero con nosotros llegó una persona que nos comentaba que a pesar de que tiene 62 años, no tiene necesidad de utilizar vigorizantes, no ha tenido realmente cambios a la hora de tener actividad sexual, a excepción de... Hay un proceso de duelo por viudez previo. Y sí existe este momento en el que el estado emocional sí afecta realmente la actividad sexual.
0: Sí.
2: Entonces, estos procesos pues fisiológicos, ahora sí voy a decir mentales, en salud mental, también importan.
0: Sí.
2: Porque
0: sobre todo el estado de ánimo.
2: Permitir,
0: ¿no?
2: Exacto. Te tienes que permitir realmente reconocerte en cada etapa de tu vida. Vas a cambiar en todos los aspectos, físicamente, funcionalmente, emocionalmente. Vas a vivir muchos cambios que te van a ir demandando que te adaptes.
1: Bien dividiendo.
2: Sí.
1: Y esto me lleva a pensar en que ahorita estamos hablando de que en algún punto nosotros vamos a ser esas viejitas y viejitos. Y la realidad es que la adultez de cómo los está viviendo hoy, siento que va a ser súper diferente a cuando nos toque, porque ahora pienso y lo estaba reflexionando así como que, ¿cómo sería entonces la adultez para las personas que, por ejemplo, formamos parte de la comunidad LGBT? Porque creo que también
0: buen
1: hay una...
0: punto. Adultos una, mayores en
1: por
0: el,
1: ejemplo,
0: en el arcoíris
1: de la vida. Viejitas lesbianas o viejitos...
0: Puta, más complicado, imagínate.
1: Que gays o viejitas, viejitos, viejites que se identifiquen en este momento como personas no binarias, trans. O sea, también pienso en esta mirada de cómo estamos preparándonos y cómo estamos preparando a las juventudes a nuestro cuidado, porque digo, bien dicen, y no sé, aquí lo voy a poner en la mesa, porque a mí no me gusta decir que las hijas y los hijos las tenemos o los tenemos para nuestro cuidado, o sea, porque siento que
0: entonces,
1: no
0: ¿para quién
1: es
0: estoy
1: una
0: gastando
1: obligación
0: tanto estos chamacos si no me van a cuidar? Clásico,
1: ¿no? No siento que sea una obligación, pero sí siento que hay un compromiso social con respecto a el cuidado socialmente hablando de las personas adultas. Entonces,
0: pero va a llegar un momento en que va a, países van a tener que hacer este tema, porque va a llegar un punto en el que no,
1: a ver si
0: no va a haber
1: yo
0: niños y todos vamos a estar y va a llegar un momento que va a haber más adultos que jóvenes. Entonces
2: voy a traer a colación un término que ha sonado ahorita, porque realmente antes no teníamos este nombre, pero sucedieron los matrimonios lavanda, ¿no?
0: Uh-huh.
2: Anteriormente, ¿qué sucedía? Las personas que tenían alguna preferencia sexual diferente a lo que normalmente se ha establecido, también se casaban, también tenían familia, cubrían ese rol de necesidad social para encajar. Entonces, al llegar ahora a este lapso de la vejez, claro que sí, se ha llegado a nosotros aquella persona que nos dice, ¿sabes? En realidad a mí me gustan las mujeres.
1: Wow.
2: Y nos ha tocado decir... ¿Qué quieres hacer al respecto? ¿Quieres disolver tu matrimonio? Hazlo. ¿Quieres disfrutar de tu vejez todavía con una persona de tu mismo sexo? Hazlo. Al final, no te vas a llevar nada más que la insatisfacción de no haber vivido tu vida como realmente quisieras. Y eso creo que es lo peor. Entonces, si hablamos de calidad de vida, ¿qué calidad de vida quieren tener ustedes? Porque si hablábamos así como de tener una seguridad cuando seamos viejitos, pero realmente nos estamos asegurando nosotros ahorita para tener esa seguridad más adelante. Porque recuerden que todo lo que hacemos ahorita es lo que nos va a impactar a futuro.
1: Claro, sin duda.
2: Y si ustedes me dicen, vaya, ¿nos estamos preparando realmente o estamos preparando a las generaciones que están ahorita desarrollándose para que puedan tener pues la mayor cantidad de recursos para asimilarlo, respetarlo sobre todo, y no sentir miedo de demostrarse por quiénes son o porque lo que les gusta, por sus preferencias? Hablando de personas en general con miembros sexuales masculinos o femeninos, vaya. O sea, el interés sexual existe y todos tienen derecho a vivirlo como
0: bendito sea. Bendito sea Dios, esa parte última. Sé
3: quedó muy bonita. Córtenlo por allá y un reel.
1: Por favor.
3: Por favor. No, es que sí. Sí, sí, sí. Claro. Es, entre todas las libertades, la libertad sexual es la mejor.
1: Y creo que estas reflexiones nos permiten también entender, y yo sí quiero retomar esto, porque ¿sí? creo que es lo que podemos hacer ahora. Yo entiendo el cuidado que hay que hacer nosotras mismas para tener una vejez, pero vuelvo a lo mismo. También creo que deberíamos de hablar socialmente de qué nos corresponde, porque sí creo que no hay que seguir con estas creencias de que los hijos van solo son para que nos cuiden de adultos, porque además también estamos enfrentando una nueva sociedad que no estamos decidiendo maternar, y entonces, ¿qué va a pasar con nuestros cuidados también? O sea, como cuál sería mi plan de vejez, por así decirlo, y que implique todo este aspecto, porque la sexualidad, lo hemos dicho muchas veces en este programa, es un ente biopsicosocial que nos va a permitir tener un estilo de vida saludable, emocional, físico, mental. Y entonces, ¿cómo sería si yo quisiera prepararme? Si yo te dijera, a ver, Damaris, dime, ¿cómo me puedo empezar a preparar? ¿Existiría algo así como un plan de adultez o no sé,
2: claro,
1: pienso yo?
2: De hecho,
1: ¿qué debería hacer?
2: Ajá. Si hablamos de un plan de atención gerontológico, esa es mi tarea. Cuando tú llegas conmigo a consulta, yo tengo que verificar cuáles son todas tus necesidades. Absolutamente todas.
3: Necesita y hombre, partir... ¿no? La primera. ¿Dos?
1: Dale, dale.
2: Y a partir de eso, nosotros vamos diseñando las estrategias que a ti te van a funcionar a corto, a mediano, pero sobre todo a largo plazo. Porque ese plan lo que necesita, o sea, lo que le va a aportar a tu vida es eso, la seguridad en tu vejez. Entonces, si tú me preguntas que sí, sí hay muchos recursos que podríamos utilizar, pero eso es personalizado para ti. Entonces,
1: ¿sí recomendarías que alguien, por ejemplo, entre los 30 y los 40, ya nos empecemos a acercar? O
2: claro,
1: desde muy joven.
2: De hecho, mi paciente más joven tiene 12 años. Entonces, por eso les decía, realmente el proceso de gerontolizando empezó así, como una labor comunitaria en la que nosotros dijimos, esta persona necesita atención, pero no tiene el recurso. Y pues a veces te mueven ciertas cosas.
3: Sí.
2: En ese momento a nosotros nos movía demasiado nuestro compromiso social de decir, no voy a dejar a una persona a la deriva porque no tiene el recurso, ¿sabes? No. Entonces ahí está la corresponsabilidad mía para con las ganas de servir a mi población, pero también esa parte humanitaria de no dejar carecer a las personas solamente porque no te van a retribuir nada de inmediato, ¿no? A veces ayudar también genera muchísimos más recursos personales, tal vez emocionales, pero sí te hace sentir bien ayudar a alguien. Entonces, si tú a tus 30 años decides que ya necesitas algo específico para tu vida, lo idóneo sería que busques a un profesionista. Claro, en este caso, nosotros gerontólogos somos integrales. Y, por ejemplo, ahorita que mencionabas mucho esta parte de la corresponsabilidad y de cómo estamos educando a las nuevas generaciones, a mí me vuelve a llamar un poquito la atención esta parte en la que ustedes, como sexólogos, brindan esta labor educativa. Pero también he visto mucho en esta población joven que no se toman tan en serio todavía esta parte en la que, chicos, ustedes también van a envejecer.
1: Claro. Sí.
2: Porque dicen, no, me estoy comiendo el mundo a mordidas ahorita porque soy joven.
3: Como que en algunos casos, en algunos hombres he visto que entre los 40 y los 50 como que empiezan a decir, ay, ¿qué está pasando? Justo, se habla de la crisis de los 40, 41.
2: Esos primeros pasos de la andropausia. Exacto, en las que los hombres también son cíclicos.
3: Sí.
2: Entonces, aunque
3: y no servimos para nada también. Dilo.
2: No. Me refiero a que los hombres tienen sus cambios fisiológicos también, y también son cíclicos.
3: Sí.
2: Pero son menos evidentes que en las mujeres. Por ejemplo, a nosotros.
3: Patriarcado.
2: voy a decir que tu placer, Tony, básicamente siempre va a ser tu rol de poder. Entonces, desafortunadamente el rol del hombre siempre ha ligado mucho su sexualidad con poder,
3: es
2: y la
3: correcto.
2: Mujer no, es la de el beneficio de la reproducción.
3: Sí.
2: Y digo beneficio usando comillas porque efectivamente hay muchas mujeres que en la actualidad ya deciden no maternar y está bien, es correcto, porque eso es lo que les va a ayudar a ustedes o a nosotros, quién sabe, realmente a cumplir ese estándar de satisfacción al día que lleguen a la vejez.
1: Claro, y
0: que yo creo que es muy bueno, paréntesis rapidito, porque he visto una cantidad de papás y mamás que no quisieron o no querían serlos. Bueno, lo descubrieron en el camino tal vez, ¿no? Pero claro, hoy en día que van muchísima gente que está diciendo no, está genial, yo creo, ¿no?
2: Creo que yo soy una parte chiquitita de esa población que antes no quería procrear y ahorita estoy ansiando tener bebés, ¿sabes? Entonces, habemos de las dos partes.
0: Sí, y cambia también. Claro, puede ser que quieras y luego no.
2: En unos años.
0: Yo sí quería, ya luego que tiene 15 años lo quise abortar, pero ya estaban muy grandes. Ya están grandes.
1: Sí. A tus hijitos, ¿no? Es que sí, o sea, creo que por eso hablamos de que la vida es un evento reproductivo en todo momento también. Sí. Porque está inmersa la reproductividad desde el que nacemos hasta que morimos. El hecho de ejercerla o no ejercerla, eso ya es
2: decisión.
1: La decisión.
0: Sí, somos más allá entonces, que seres reproductivos, somos más sexuales. Exacto, y
1: somos
0: sociales,
1: más sexuales, pensantes, sí. Sentipensares inclusive, ¿no? Entonces pienso en todas estas miradas que se tiene y creo que muy poco se habla también de la sexualidad cuando ya estás viviendo esta etapa de tu vida, porque al final creo que ahorita digamos, ay, pero ¿para qué hablan de la sexualidad en adultos mayores si ni son mayores? Pero para ese camino vamos, o sea, todas las personas van. Así como aprendimos de niñas y niños con respecto a nuestros derechos, luego en la adolescencia, en la pubertad y la juventud, es donde más activos estamos en la adultez, pues también la parte de la adultez, que es esta que toca hablar, porque en algún momento también seremos esas personas que la estemos ejerciendo o viviendo y que yo al menos pienso que me gustaría llegar plena a mi adultez, con la capacidad de tomar decisiones sobre mi cuerpo, sobre mi vida y sobre mi futuro, porque al final de cuentas, mientras yo siga, ese va a ser mi pensar, ¿no? Entonces sí siento que al menos a mí me gustaría que mi ciclo o mi entorno social o mi núcleo familiar entendieran ese concepto.
2: Claro.
0: Sí, porque ¿qué pasa ahorita viviendo un poco lo que estás diciendo tú? Por ejemplo, un adulto mayor, un hombre mayor de 70 años que muestre gusto por alguna mujer pasa a ser viejo cochino, ¿no? En muchos casos. Entonces, ese es el punto. Es un señor o un adulto, poniendo un ejemplo específico, con sexualidad, con ganas, gustos y antojos, ¿no? Que como ya está grande pasa a ser un viejo cochino. Entonces me proyecté porque muy probablemente yo voy a ser ese viejo cochino, ¿verdad? Entonces, es luego complicado socialmente
2: aceptarlo. Sin embargo, ¿sabes? Me llaman la atención dos cosas que mencionaste en este momento. Tú quieres ser una persona que llegue a esta etapa plena, pero ¿qué es plenitud para ti? Y, por ejemplo, Tony, o sea, si tú me dices, yo quiero ser esa persona que cuando esté muchísimo más grande, que llegue a mis 80 años, sea una persona totalmente diversa sexualmente,
0: pues también digo, se vale. Yo ahora, digo, pero no he llegado a esa edad, pero yo esperaría a esa edad estar lo suficientemente sano para poder tener una vida sexual plena. Digamos que disfruto lo que viene siendo el coito, ¿no?
2: Claro,
0: el delicioso. Todas esas cuchinadas de intercambio de saliva y todo me vienen gustando, entonces no creo que se me quite cuando esté viejo. Entonces
2: sí, claro.
0: Muy probablemente voy a pasar a ser del rubro de los viejos mañosos. Entonces,
2: y probablemente también vas a seguir disfrutando tus filias en ese momento y todo bien.
0: Bendito
2: sea
0: el Señor.
2: Solo hay que ir adaptándonos. Por ejemplo, cuando ya no tengas dentadura, me avisas cómo disfrutas.
0: Chingue, dale.
1: Claro, está buenísimo. Oye, pero yo creo que también nada más para que la gente no se quede con una cuestión errónea, porque lo estoy pensando en este momento.
2: Claro, dime.
1: Sí me gustaría que se entendiera que justo parte de acudir con un sexólogo o sexóloga, también entiendo yo ahora esta parte tan importante de ir de la mano hasta de una persona especializada en las personas adultas, es también no caer en que todas las personas van a terminar así, como viejos cochinos. Creo que sí, hay que, uno, entender que como cualquier persona tenemos derecho a vivir nuestra sexualidad, pero también hay un límite, ojo, claro. Porque no podemos normalizar algo que va a pasar a ser violencia.
2: Exacto.
1: Y yo no puedo dejar de hablar de ello porque claramente mi compromiso social me lo manda a decir un mensaje para todas las personas.
2: Claro.
1: Y es entender que aún teniendo la edad que tengas,
2: el respeto no tiene
1: el respeto
2: fecha
1: y el consentimiento es clave.
0: Es correctísimo.
2: Y necesitamos tenerlo bien claro. Y hablando de eso, si nosotros traspolamos esta parte de envejecer, hay personas que vamos a envejecer en nuestro entorno familiar y hay personas que desafortunadamente o por mera elección ya no cuentan con una red de apoyo familiar concreta y hacen uso de residencias, hacen uso de diferentes áreas. Y aquí me gustaría como que se entendiera la parte de no pelearse con estas áreas, porque incluso dentro de las mismas áreas o del uso de estas áreas, ellos pueden seguir haciendo su vida sentimental, amorosa, y no hablo de que se les da la permisión de hacer cualquier cosa, no. Pero cuando una persona dentro del establecimiento, hablemos de residencias y demás, empieza a tener una relación sentimental consensuada, obviamente, dentro de los rubros sociales aceptables, digamos, o dentro de las reglas establecidas dentro de un establecimiento, también se les permite. Hay residencias en nuestro estado en las que afortunadamente nos tocó ver cómo personas rehicieron sus vidas dentro del establecimiento en residencias mixtas y son felices, y se les permitió a ellos también tener una alcoba compartida. Entonces, ¿es posible que sigan haciendo su vida amorosa y sentimental aun cuando no tengan un núcleo familiar sólido? Entonces, ese comentario es, digamos, extra, pero también está bien decirlo. La vida emocional no termina, o sexual no se acaba cuando llegas a esa edad. Y es así como que el top de esta entrevista, ¿no?
1: Sí, sin duda.
0: En todo momento. Y digo, y al final del día las personas van a decir, porque yo digo, no necesariamente todo el adulto mayor va a querer tener una intimidad, claro, una pareja o vida sexual o lo que sea. Hay quienes pueden decir, no, pues yo estoy a todo dar solo, sola.
2: Todo bien. Y no tengo también como ese interés en seguir explorando mi sexualidad. También es válido.
0: Y es sumamente válido al final del día, ¿no? Es una decisión que toman los demás. Pero bueno, ya se nos está acabando el tiempo. Para cerrar, ¿con qué nos quedamos? ¿Cómo despedimos el programa?
1: Pues que nos diga, ¿no? Que nos diga en dónde te conseguimos, dónde te localizamos, si alguien está interesada, dónde te contactamos.
2: Pues nos pueden hallar en todas las redes sociales como Gerontolizando. De hecho, el equipo de trabajo no solo soy yo, habemos varias personitas involucradas. Sin embargo, siempre llevo la bandera bien puesta cuando me toca venir a dar entrevistas porque el equipo es tímido. Entonces, cualquier cosa que ustedes requieran ahí en casa, realmente estamos muy abiertos en orientar, incluso de forma pues gratuita, porque nos gusta, tenemos ese compromiso social. Entonces,
0: qué padre, la verdad.
2: Si ustedes necesitan algo ahí en casa, no se preocupen tanto por el, ni siquiera me van a contestar el teléfono si no pago.
1: Claro.
2: No somos así, chicos, no somos así. A la gente adulta también, recuerden que ustedes ya tienen muchísimas más herramientas en este momento para seguir documentándose, adaptarse a los tiempos en los que vivimos, y eso sería todo.
1: Okay, entonces, a través de tus páginas, tus redes sociales de Gerontolizando, ¿hay algún número de atención? O
2: se pueden comunicar al 981-108-9487.
1: Okay, una vez más, nos lo repites.
2: 981-108-9487.
0: Mande viejita al 555-55.
1: Mande viejita para para confirmar.
0: Y como yo ya dije, si eres una rujita guapa, sexy, con bonita autoestima, aquí estoy.
1: Ay, a ese ya es con todo, por favor. Pero de verdad agradecemos muchísimo, Damaris, que pudieras venir y platicar con nosotras, porque luego son temas que sí lo teníamos pendientes. ¿Desde cuándo lo dijimos? Oye, hay que hablar de sexualidad sobre personas adultas, y yo sé que nos quedamos muy cortos con el tema, pero creo que nos invita a reflexionar. Si tenemos una persona adulta en casa, también reflexionemos qué tanto se ha abarcado de este tema, y acercarlo también a una persona especializada para permitirle resolver sus dudas, porque bien lo decimos, si de niños, de jóvenes, nuestros padres con trabajo y quieren hablar de sexualidad, ahora imagínate cuando el tema es al revés. Entonces, creo que sí es importante importante abarcarlo, creo que sí es importante hablarlo y aprovechar, y que hay alguien en Campeche que tiene la formación súper integral, porque a mí se me hace que ustedes dan, de verdad, por todo lo que ya nos contaste, dan un servicio tan integral que me parece que es súper importante para las personas adultas, y muchas gracias por todo lo que hacen, porque sabemos que la realidad es que económicamente hoy las personas tenemos también enfrentamientos sociales para la realidad actual, y el hecho de que haya este aporte pues da mucho que ver. Entonces, pues muchas gracias. Yo creo que ya con esto estaríamos cerrando. Tony, ¿algo más para decir?
0: No, todo bien, un gusto, la verdad.
1: Igualmente.
0: Que haya asistido al programa y todo, la información que
1: todo
0: diste,
1: bien.
0: Todo, la verdad.
2: La Verdión 2.0, ya saben, serio, cuando gusten.
0: Y yo creo que sí valía la pena en algún momento ir a entrar un poquito más. Digo, obviamente no da tiempo en este poco tiempo que tenemos, pero sí podemos ir avanzando más por ahí.
1: Claro.
0: Y
1: claro,
0: pues muchas gracias por tu, pues todo, por todo.
1: Todo. Pues ya saben, con esto terminamos. Recuerden escucharnos a través del 89.3 FM, a través de TRC Radio y TRC Televisión. Acuérdense, todos los jueves a las 11 de la noche hay un capítulo nuevo de Vibrando Ando. Y si no te da tiempo de escucharnos y vernos los jueves a las 11, acuérdate que también subimos el programa a través de YouTube. Ve a nuestras redes sociales como Vibrando Ando Sex, o a través de las redes sociales de tu servidora, tu consejera sexual, y el de Tony Paredes, donde vamos a estar siempre compartiendo estos clips, estos momentos que tratamos de recordar qué es lo que hablamos y lo que trabajamos. Así que, pues nos estaremos viendo en un episodio nuevo. Muchas gracias por escucharnos y por vernos, y nos vemos en el siguiente episodio.
0: Adiós.
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0: Hay que irse mejor a las buenas que a las malas, gorillo. 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

0: 6, 16.
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0: 6:32.
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0: 6:49.
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0: 6, 58.
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2: ¿Estás pensando en una nueva pantalla para ver el Mundial? Antes de gastar tu dinero, escucha esta información.
3: Antes, durante y después del Mundial, la Profeco es el árbitro en tus compras. Escucha, Revista del Consumidor.
2: El Laboratorio Nacional de Protección al Consumidor analizó 49 pantallas LED de entre 40 y 65 pulgadas.
3: Todos los modelos analizados son Smart TV y permiten conectarse por Wi-Fi a servicios y plataformas de contenidos audiovisuales en línea.
2: Lo que debes saber.
3: Las pantallas LED no necesitan fluorescencia para iluminarse y gracias a ello tienen algunas ventajas. Consumen menos energía, dan más brillo, colores precisos y reproducen video. Videos de formatos avanzados.
2: Actualmente existen tecnologías como OLED, QLED y Mini LED que buscan mejorar el contraste, el color y profundidad de imagen.
3: Ya es común encontrar resolución 4K UHD e incluso 8K para contenidos con muchísimo detalle.
2: Esto las convierte en la opción ideal para deportes, películas, videojuegos o...
3: para gritarle al árbitro en ultra alta definición. ¿Cómo se verificó la calidad de las pantallas?
2: Para revisar la calidad de la imagen se tomaron en cuenta el color, el contraste, la uniformidad de la imagen en toda la pantalla y el nivel del color negro.
3: Entre más se logre un negro profundo, es mejor calidad de imagen.
2: Por el contrario, los modelos que solo alcanzan un gris oscuro perdieron puntos en su calificación.
3: Para evaluar la calidad de audio, el laboratorio implementó una metodología propia que le permitió identificar la fidelidad y la distorsión del sonido.
2: Aunque la mayoría de las pantallas integra bocinas sencillas por su diseño delgado, algunas cuentan con conexiones o salidas de audio digital ideales para conectar barras de sonido o teatros en casa.
3: También se evaluó la información comercial porque esta es indispensable en todos los productos que adquirimos.
2: Casi la mitad de los modelos analizados no cumplieron con todos los elementos para hacer válida la garantía.
3: En 7 pantallas se piden más requisitos de los establecidos para hacerla efectiva.
2: Además, los instructivos de 5 modelos no presentan todos los requisitos de información. De los 49 modelos analizados, la mayoría obtuvo una calificación general de muy buena.
3: Esto significa que ofrecen un desempeño ideal para ver televisión abierta en alta definición, películas y contenido en streaming.
2: Incluso, 3 modelos lograron una calificación global de excelente.
3: Y algo interesante es que hasta los modelos con las calificaciones más bajas ofrecen un desempeño aceptable para contenidos básicos y videos por internet.
2: ¿Cómo andan en su relación precio-calidad?
3: Las pantallas de 40 y 43 pulgadas tienen un rango de precios de menos de 3,000 a más de 6,000. La mayoría de ellas calificaron con MB.
2: Los modelos de 50 pulgadas son buenos y muy buenos en calidad. Andan de 4 a 8,000 pesos.
3: De las pantallas de 55 y 58 pulgadas, la más accesible calificó con MB. Cuesta poco más de 5,000 pesos.
2: Las más caras de este tamaño calificaron con excelencia. Una cuesta alrededor de 18,000 pesos y la otra casi 21,000.
3: De los modelos de 65 pulgadas, el de precio más bajo está en poco más de 8,000 pesos y es muy bueno en calidad.
2: En cambio, otro que obtuvo una calificación menor llega a más de 20,000 pesos.
3: El modelo de 65 pulgadas que logró la excelencia tiene un precio de casi 25,000 pesos.
2: Antes de comprar una pantalla, toma esto en cuenta.
3: Sé honesto, ¿realmente necesitas pagar por atributos adicionales? Porque sí, muchas veces terminamos pagando funciones que nunca usamos.
2: Verifica qué conexiones incluye.
3: Y revisa las apps integradas y servicios de streaming disponibles.
2: Recuerda que algunas plataformas requieren suscripción para funcionar.
3: Tips: solicita que te sellen la garantía. Es indispensable para cualquier reclamo.
2: Fotocopia el recibo de compra. El papel térmico se degrada, se borra y por eso debes contar con una fotocopia o respaldo digital.
3: Analiza si conviene la garantía extendida. Algunas tiendas ofrecen ampliarla.
2: Implica un gasto adicional que, ante una avería, puede incluir la reparación o la sustitución de la pantalla.
3: Para conocer más detalles del estudio de calidad de pantallas LED, así como recomendaciones para instalarla y cuidarla, consulta la Revista del Consumidor en su versión impresa o digital.
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1: 7:17.
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0: 7:34. 89.3 FM y 920 AM. 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

0: 7:49.
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2: 7:57. 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

0: 8, 12.
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0: 8:27.
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0: 8:43.
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0: 8:57.
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10: Ah, hay lugares que parecen quedarse quietos, pero en realidad guardan risas, secretos y pedacitos de quienes estuvieron ahí. Ese día, mis niñas y mi pequeño pájaro subieron al árbol sin saber que algo se sentía distinto.
11: Hoy está bien tranquilo.
12: Sí, como cuando llueve, aunque no esté lloviendo.
13: Se siente extraño,
12: pero bonito.
11: ¿Se acuerdan cuando jugamos que esto era un barco?
14: Y casi nos caímos.
11: Y el dibujo que perdimos.
13: Hicimos otro.
12: Y la fiesta sorpresa que salió toda rara.
15: Las cosas bonitas hacen ruido después.
11: ¿Cómo?
15: Aquí.
10: Ay, hijitos. Los lugares no se vuelven especiales por cómo se ven, sino por lo que vivimos en ellos.
11: ¿Y si un día ya no venimos tanto?
16: Yo sí voy a venir.
13: ¿Aunque crezcamos?
11: Sí,
12: aunque sea de vez en cuando.
11: ¿Y si un día cambia todo?
12: Las cosas cambian.
11: Sí,
13: pero no desaparecen.
15: Cuando algo importa de verdad, encuentra dónde quedarse.
10: Y mientras alguien recuerde este lugar, la casa del árbol seguirá aquí. En una risa, en un abrazo, en una historia. O en alguien que aprendió a escuchar.
11: Entonces no se acaba.
12: No,
11: solo sigue distinto.
12: Como nosotros.
13: Sí.
11: ¿Mañana venimos?
10: Y así mis niños descubrieron que crecer no significa dejar atrás lo que amamos, porque hay lugares que se quedan viviendo dentro de nosotros, y mientras alguien imagine, mientras alguien recuerde, mientras alguien vuelva a escuchar el viento entre las hojas, la casa del árbol seguirá aquí. Gracias por subir a este árbol con nosotros, por escuchar, por imaginar y por guardar estas historias en su corazón. Nos encontraremos de nuevo. Cada vez que alguien necesite un lugar seguro para imaginar, aquí, en la Casa del Árbol.
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tiene. Fácil se va. Salud, muchachos.

0: y estás borracho.
1: Nueve, 45.
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0: 9:57.
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1: 10, 14,
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0: 10, 30.
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0: 10:47.
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0: 10, 57.
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0: Hola, ¿qué tal? Es un gusto y un placer estar nuevamente con ustedes en este capítulo del día de hoy. En Tras el Sabor, me presento, soy el chef Rafael Meneses y el día de hoy vamos a abrir un expediente muy interesante que se denomina De Manila a Campeche, sabores que cruzaron el océano. Y especialmente porque sabemos que la cultura asiática en todas sus manifestaciones, especialmente siempre nos referimos a China, hizo muchas aportaciones a la culinaria de casi todo el mundo, si no es que de todo el mundo, pero también hay intercambios especiales de México a otras partes del mundo y obviamente como lo es Asia. Y el día de hoy vamos a tener un tema muy especial en Tras el Sabor, porque específicamente vamos a conocer sobre Filipinas. ¿Qué tiene que ver Filipinas con lo que comemos en Campeche? Y sin embargo, porque siempre hablamos de la cocina pues maya, la cocina española, la cocina libanesa en Campeche, la cocina afrocaribeña, pero ¿qué tendrá Filipinas que ver con nuestro estado? Y en esta ocasión, pues obviamente tenemos que hacer pues boca de lo que es o lo que fue la Nao de China o la Galeón de Malina, quien transportó mercancías, personas, costumbres, palabras, semillas y sabores entre ambos continentes. Y el día de hoy se encuentran personas muy especiales para mí y para nosotros que nos van a compartir pues muy gustosamente, muy relajadamente, pero sobre todo muy amablemente su conocimiento. Se encuentra con nosotros el día de hoy la chef Regina Abrugar, bienvenida, que viene desde Filipinas. Bienvenida, chef.
1: Hola, buenos días.
0: Y nos va a apoyar con la traducción Felipe Vázquez. Bienvenido, mi querido Felipe.
2: Muchas gracias, encantado de estar aquí.
0: De verdad que es un gusto y un placer. Este programa ya se está internacionalizando, eso me encanta, porque vamos a tener diferentes invitados de las otras comunidades y de las otras culturas que han aportado a nuestra cocina. Y hoy en especial pues tenemos esta parte de Asia. Si bien en el estado tenemos aportes también de la cocina coreana y la cocina china, pero en especial qué y cómo se aporta la parte filipina. Recordemos que esto viene desde el siglo XVII, cuando desde Asia, específicamente desde Filipinas, había un intercambio con el puerto de Acapulco, de Acapulco a la Ciudad de México a Veracruz, y de Veracruz llegaba a nuestro estado porque fuimos el primer puerto de la península de Yucatán y de ahí partía hacia Nueva Orleans. Y bueno, vamos a iniciar esta entrevista con la primera pregunta, mi querido Felipe. ¿Cuál es la importancia o la relevancia de la Nao de China a nivel histórico en los intercambios entre ambos países?
2: Regine, what's the importance of the this trade between these the two continents, the new Spain, now Mexico, with Manila? What do you think there are the aportations in both continents, both sides?
1: Okay, so for me as a chef, the importance of galleon trade today from 250 years is the different products that you have brought to us and the exchange.
2: Para mí la importancia como chef es las diferentes especies que se trajeron de la Nueva España, ahora México, sí, a Manila y viceversa.
1: The products such as chocolate, spices, and most especially the cultures.
2: Los productos como chocolate, importantísimo, las diferentes especies, pero lo más importante es la cultura en sí.
1: And all the kitchen techniques that you brought to us.
2: Y todas las técnicas de cocina que llevaron de aquí a Manila, Filipinas.
1: Right.
0: Es importantísimo, curioso y relevante no analizar o hacer este análisis de cómo desde Europa, primero pues en México llega o América llegan estos ingredientes de Medio Oriente y de aquí a partir de Acapulco van hacia Asia, ¿no? Y cómo se generan estos intercambios y luego cómo de Asia a partir de Filipinas llega hacia Acapulco y de ahí a todas partes de México, lo que sirvió y enriqueció nuestra cultura gastronómica. Mi querida Regine, ¿me podrías decir cuáles son o consideras tú que son las principales especias e incluso especies, porque a lo mejor animales también, que pudieron llegar o que fueron aportados desde Filipinas hacia México?
2: Can you share with us what, in your opinion, were the most important animals and species the Manila brought to Mexico in that time?
1: So the exchange from the Acapulco chain exchange, sorry, the Acapulco exchange is from Manila to Mexico. There are some products such as mango, silk, which is actually coming from China. And there are some kind of rocks materials that is also coming from China that they use for the kitchen, such as wok, utensils, and everything like that.
2: Perfecto. Thank you, Regine. El intercambio fue importantísimo porque muchas de las cosas que hoy tenemos fueron traídas no solamente de Manila, como el mango que conocemos, que es mango Manila, que en sí no es de Manila, es de Cebú, pero todo el centro fue en Manila. También la importancia es de que Manila se convirtió en el punto central asiático para los españoles para traer otros productos. También como chinos se trajeron la seda, diferentes utensilios y técnicas de cocina, no solamente de Filipinas, pero también de otros países como China, Vietnam, Japón, en diferentes áreas.
0: Diferentes partes de Asia aportaron a través de esta nao de China, ¿no?, a nuestra cultura, pues no solamente alimentaria, sino a toda la cultura de México, ¿no? No es el caso, pero bueno, de ahí viene incluso el tema de la China poblana, ¿no? Que sería otra entrevista y otro tipo de programa. Pero bueno, es importante reconocer cómo la presencia de este navío hizo que la historia de México y la historia de la cocina, que hoy es patrimonio, pueda llegar a ser eso, ¿no? Porque desconocemos y a veces pensamos que lo que comemos se origina en nuestro lugar de origen, valga la redundancia de la palabra, pero hoy podemos ver y sabemos, ¿no?, como el nombre lo dice, mango de Manila, mango Manila, y que, si bien no es de Manila, como dijiste, recuérdanos de dónde es.
2: De Cebú.
0: De Cebú, y que es uno de los principales productos, frutas que produce Campeche y que exporta, pero vamos a tener un poquito más adelante un tema específico sobre ello y vamos a abordarlo más ampliamente. Pero además tenemos, por ejemplo, que hay, la gente piensa o considera que el coco siempre ha estado presente en nuestra cocina, y no, el coco también es una aportación de Asia, y específicamente eso sí es un aporte de Filipinas hacia todo México, ¿no? Y también por ahí está la presencia del tamarindo, que forma parte de las bebidas, de las aguas más usadas y más bebidas en las fiestas, en el día con día, en los restaurantes, en las fonditas, y bueno, son productos que llegaron a nuestro país, que fueron muy bien aceptados y que bueno, se adaptaron y hoy por hoy los comemos y los disfrutamos. Mi querida Regi, ¿nos pudieras platicar un poco sobre tu perspectiva como turista en Campeche, que vienes a conocer este estado y encuentras una alimentación totalmente diferente o encuentra similitudes?
2: Can you share with us your experience as a tourist visiting our city of Campeche? Being here, your reaction of seeing the food and tasting the food here, how different or how similar it is?
1: Sí, so when I receive an invitation from my partner that he's going to bring me to Mexico. So when I was studying as a culinary, it's been I am looking forward for this. So I was like, I am going to taste the real Mexican food. We haven't have that in Philippines. So in Philippines, we have the Mexican cuisine, the Mexican food, but it's not really the real Mexican food.
2: So, cuando ella estaba estudiando en la escuela como chef, tomó un curso de cocina mexicana. Pero por desgracia en Filipinas no se llegan los ingredientes originales, y yo te puedo decir que la comida, lo que le llaman ellos comida mexicana, es una copia de la copia que llega de California. Hay una mezcla muy interesante en California entre filipinos y mexicanos que se fusiona mucho, sí, se unen mucho. Y lo que sucede es que esos filipinos americanos que viven en California llevan a Filipinas lo que ellos comieron como cocina mexicana, pero que fue realmente californiana.
0: Una adaptación, ¿no?
2: Una mala adaptación, pésima adaptación.
0: De la cocina mexicana. ¿Qué?
1: Sí. So when I tried, one of the product, one of the food that I am looking forward is tamales.
2: Cuando llegó aquí a México, una de las cosas que estaba muy ansiosa es de probar los verdaderos tamales, porque hay tamales en Filipinas.
0: Sí, claro.
2: Pero son muy diferentes. Uh-huh.
0: Bueno, la historia dice, la antropología dice que la aportación de la envoltura de los tamales para México con hoja de plátano o banana o banano es por parte de la cultura africana. Pero yo tengo mi propia teoría porque haciendo estos estudios comparativos, ¿no? En Asia, en diferentes países, China, Filipinas, en Vietnam incluso, hay envoltorios de hoja de plátano, ¿no? O de variantes de hojas, sobre todo con el arroz. Y bueno, también tenemos tamales de arroz, que es una aportación de esta parte del mundo a México, ¿no? De Asia. Y yo creo que por ahí tenemos esta influencia. Me gustaría que nos comentaras, Regine, por ejemplo, ¿cuáles son las principales características de la cocina de tu país? Y entonces poder hacer este cruzamiento con lo que comemos.
2: Can you share with us the main characteristics of the Filipino cuisine?
1: Okay. So for Filipino cuisine, we are embraced by your culture as Mexican, right? So, for example, adobo. In Mexico, you usually use the tamarind and it's more spice. But in Philippines, we have the traditional sour, sweet, and more saucy.
2: En la cocina filipina, una de las grandes influencias es el adobo,
1: mm-hmm.
2: ¿sí? Que obviamente fue traído de las Américas a Filipinas, pero se filipinazó, haciéndolo,
0: se adaptó.
2: Y le agregan, que es muy común en Asia, le agregan lo dulce y lo agrio al mismo tiempo.
0: Oh, uno de los sabores más representativos de nuestra cocina es precisamente lo salado y lo dulce y la combinación de lo dulce con lo ácido.
2: Exactamente.
0: También.
2: Exactamente.
0: Y entonces me estás diciendo y estamos reconociendo que México, en especial la península de Yucatán, Campeche, aporta a Filipinas la presencia del achiote, ¿no? Con el adobo.
2: Definitivamente.
0: Y bueno, sabemos que a lo largo del país hay diferentes tipos de adobo, ¿no? Que se hacen con chiles o con variantes de especias, pero sí es algo muy característico, como tenemos el ejemplo que no es de nuestra región, los tacos al pastor, ¿no? El adobo que se hace de los tacos al pastor lleva chiles, pero aquí en Yucatán y casi en todo el país se le agrega un poquito de achiote, que es una aportación de nuestra cultura yucateca peninsular y de Campeche, obviamente, a México y a diferentes partes del mundo. ¿Me podrías contar, Georgine, en qué platillos usan específicamente ustedes el achiote o cómo lo usan?
2: Can you share with us how specifically you use the achiote in what dishes and how you use it?
1: We have a special traditional, we call it pancit. So it's a traditional food whenever there is an occasion, special occasions. For example, there's a birthday. So you should not skip the pancit. So, in some regions in Philippines, we use achiote as to color the food, to color the dishes.
2: Hay un platillo que es muy tradicional y se utiliza muchísimo en las festividades como cumpleaños, aniversarios, que se llama pancit.
1: Uh-huh.
2: Y también se utiliza el achiote para dar más color a los platillos.
0: Este platillo pancit tiene, así como para nosotros en México y para los campechanos, ¿tiene una festividad especial o se consume para algún día en especial?
2: This pancit dish is consumed in a specific celebration or just anniversaries, birthdays?
1: Not really. You can use it, you can cook it in every meal. actually. Every day you can do it, but it's just a traditional thing that every birthday you should have the pancit, because there is one belief in Philippines that pancit is giving you a long life, because it has a long variety of
2: Can you tell us the ingredients of pancit?
1: Okay, so it's actually a noodles.
2: El pancit en realidad es una delicadeza que se consume a diario, pero específicamente en festividades, uh-huh. Sí, porque es complicado de hacer. Y lo que significa precisamente es porque es alargado el pancit, es una demostración de del deseo de larga vida para la persona celebrada.
0: Oh, es como un platillo para festividades de cumpleaños, ¿no?
2: Exactamente.
0: Okay, mi querida Regina.

0: For example, here in Mexico, you usually use the staple food of Mexico is corn. However, in Philippines, we have rice. But definitely there is some areas, for example, in Visayas and Mindanao, that they actually use corn as a staple food.
1: Aquí en México, evidentemente, lo más tradicional, lo más básico es el maíz. En Filipinas es realmente el arroz, pero hay algo muy interesante. Filipinas son 7.442 islas y en ciertas áreas de Filipinas, en ciertas islas, el maíz reemplaza al arroz como el alimento básico. Esa demuestra la gran influencia que tuvo Filipinas
2: De
1: de
2: México.
1: México, efectivamente.
2: ¿Y cómo preparan el maíz?
1: How you prepare the corn?
0: So it's actually from the roots, and they grind it, and then they would put it in under the sun to dry it, and then they have this kind of manual machine that old people they use it as a grinder.
1: Básicamente, del elote le quitan los granos, ¿sí? Lo dejan al sacar al sol y los muelen con una máquina haciendo una masa.
0: And that is how they use. I mean, after grinding, they would put it in fire, brought in water, and actually they just use it like a regular rice. They don't put any ingredients on it.
1: Lo interesante es que usan la masa, le agregan un poco de agua y lo comen, la masa con un poco de agua, como si fuera el arroz.
0: Sí.
2: Es una adaptación muy interesante, ¿no? Como productos tan importantes, en el caso de México el maíz y en el caso de Asia el arroz, que también tiene hasta una cuestión de cosmovisión, ¿no? Tanto el maíz como el arroz logran converger en las formas y usos y costumbres y generan nuevas maneras de consumo y eso genera nueva identidad culinaria, ¿no? Me gustaría saber también, mi querida Regín, estando en Campeche. Ya hablamos un poquito del mango, que más vamos a llegar un poquito más adelante a ello, pero estando en Campeche, llegas y te encuentras con una cocina que es especiada, parecido o similar a lo que hay en Asia, específicamente en Filipinas. ¿Y cuál sería el platillo primero, el que te sorprendió, que dijiste, qué bizarro, pero qué rico, ¿no? Después, el platillo que más te haya gustado y el que ya hayas aprendido a guisar o que quisieras aprender a guisar?
1: When you arrived here in Campeche and you found the Campeche cuisine, what was the dish that you say, oh, this is a weird, the weirdest dish that you ate? And also, the second is, what is the dish that you say, wow, this is delicious and I want to learn how to cook it?
0: I think to answer the first question is there is no weird taste in Mexican food.
1: Contestando la primera parte de cuál es el platillo más bizarro, realmente no hay ninguno, es toda la comida le ha parecido riquísima.
2: ¿Consumes insectos?
0: Everything is great. Everything is good. Every
1: Wait.
0: food that I ate.
1: Do you consume insects?
0: No.
1: No.
0: No.
1: That would be the exception.
0: Exactly.
1: Esa sería la única excepción.
2: Okay. Campeche no tiene tanta presencia de consumo de insectos o entomofagia como hay en otras partes del centro del país, pero hay un platillo que se llama shush egg, que son los huevos de avispa, que son parecidos a los escamoles, que se consumen así fritos con manteca, epazote, y tortilla y chile habanero, y es una experiencia deliciosa. Y en la parte o en la región de Calakmul, no por la parte propia de la región maya de Calakmul, sino por la gente que llegó de Chiapas, que sí tiene el consumo o la preferencia de consumo, el gusano conocido como sats, también se limpia obviamente o se purga y luego se fríe y se come tostadito y es algo, pues una experiencia un poco rara, pero no mala.
1: What would be the dish that you like the most and that you want to cook it in Philippines?
0: Oh, There's a lot. I think I would start with the

0: real tacos.
1: Ella comenzaría sin la menor duda con los verdaderos tacos, los originales, con ingredientes mexicanos.
0: Because I would say that when I tried the real taco here in Mexico, it was like, this is the real taco. So see, the difference, I would say, the difference here in Mexico and in Philippines is, as a chef, I would say, it's a crime to use magic ingredients. And sad to say, we use it more often. What I noticed here in Mexico is you use fresh ingredients.
1: Su experiencia ha sido realmente los tacos. De verdad, ver los tacos verdaderos, no los que ha comido, que son copias de las copias, pero el darse cuenta que los ingredientes son naturales. Y como chef es un crimen utilizar aditivos o derivados, productos procesados derivados químicos. Entonces, la importancia que México le da al mundo es de ese uso de los productos naturales.
2: Aquí todavía tenemos la gracia y la fortuna de poder ir a los mercados. Espero que ya, no sé si ya conocieron el Pedro Sainz de Baranda, que pueden encontrar diferentes tipos de productos, ¿no? Frutas, vegetales y obviamente los productos proteínicos como la carne y el pescado, que es algo que nos representa especialmente a esta zona. Y tenemos esa gran fortuna, ¿no? De poder ir todavía a estos mercados principales y a los mercados de los barrios, donde todavía hay esa costumbre de poder adquirir producto pues 100% fresco. El pescado, pues casi si vas a San Román o si vas al barrio de San Francisco, puedes casi pues pescarlo si tú quieres, ¿verdad? Pero si no, lo puedes obtener de primera mano con los pescadores que están llegando a las 5 o 6 de la mañana para vender estos productos y que hacen que nuestra cocina tenga un sabor tan especial y delicado. Y hablando de los tacos, ¿qué tal los tacos de cochinita? ¿Ya los has probado?
1: Talking about tacos, what about the cochinita pibil tacos? Have you tried them?
0: I never tried.
2: Oh my goodness.
1: No, todavía no los ha probado, pero no te preocupes, hoy los probaremos.
2: Mira, tienes que probar, te voy a recomendar tacos que tienes que probar de México, pero en especial de Campeche. El taco de cochinita, que sería el primero, que es lo que más caracteriza a Campeche y a toda la península. Pero tendrás que ir a probar la cochinita, ahí le voy a encargar a nuestra amiga Marce que te lleve a visitar. Es el Chacán, que es un municipio que te va a maravillar por la historia que tiene prehispánica y por la historia también durante el virreinato. Ahí hay una iglesia maravillosa, tienen un cenote ahí debajo de la iglesia que no se puede observar, pero te cuentan la historia. Pero además nosotros en Campeche consideramos que es la capital de la cochinita. Los yucatecos dirán otra cosa, pero nosotros decimos que ahí nació la cochinita y bueno, específicamente, ¿verdad?, la cochinita pibil. Y es una experiencia que no puede faltar, porque además todo aquel que viaja de Campeche o que pasa de otra parte de México y que forzosamente quiere llegar a Yucatán y tiene que pasar por Campeche, tiene que parar en Es el Chacán para comer sus tacos de cochinita. Y ya aquí en la ciudad, después de los tacos de cochinita, tendrás que probar los tacos de lechón tostado, que eso sí es exclusivo de Campeche. No lo tiene ni Yucatán, no lo tiene Quintana Roo, aunque ya lo están haciendo o lo están incluyendo en su gastronomía, pero los tacos de lechón son propios de la cocina campechana, y por ahí dicen que son una aportación de la cocina cubana, pero yo rastreando en Tras el Sabor, ¿verdad?, como se llama este programa, he rastreado que la técnica de cocción pues fue de los griegos, pasa a los romanos, y los romanos específicamente a la parte de Valencia y Andalucía, que son los que llegan a Campeche, tenían esta forma tan especial de cocinar, y llega a Cuba y bueno, y después llega a nosotros, así que por ahí lo tienes que probar. Y después, los tacos californianos. Okay. Son una experiencia deliciosa. El camarón o el pescado rebozado con mayonesa y su repollito es una experiencia maravillosa.
1: Fíjate, Rafael, que es muy interesante que lo mencionas, porque el lechón es el plato más buscado, ¿sí?, en las celebraciones en Filipinas.
0: Sí.
1: Pero el lechón, ya cuando alguien dice, voy a tener lechón en mi fiesta, olvídate, todos van. Porque es delicioso y es el platillo más exquisito que puedas ofrecer en la cocina filipina, el lechón.
2: Bueno, pues no es diferente aquí. Aquí en toda boda, bautizo, primera comunión de los pueblos, o sea, de las comunidades, casi siempre el platillo que está presente como platillo de fiesta o de boda es el lechón o la cochinita. Seguro va a haber cochinita o seguro va a haber lechón tostado. Y bueno, se me estaba pasando antes de ir a California con los tacos de California, los tacos de relleno negro. ¿Sí lo han probado? ¿Conocen el relleno negro?
1: Yo lo he probado un par de veces, pero ella todavía no. Pero no te preocupes, aquí vamos a estar varios días y la vamos a llevar.
2: ¿Te cuento y le traduces?
1: Claro.
2: Fíjate que este platillo, mi querida Regine, el relleno negro, es un platillo muy tradicional de la cultura maya, originalmente parte de un guiso que se llama chirmol o chirmole, está escrito, está relatado en el Popol Vuh, que lo comieron los dioses o los padres creadores, y fue evolucionando cuando llegan los españoles, obviamente se hizo un mestizaje de esta cocina y de este platillo, y el relleno negro es precisamente negro porque los chiles se tateman o se tuestan, se queman. Y la tortilla también tiene que estar tostada, lo que hace que la pesadez, posible pesadez de los chiles, sea más digestivo con el carbón del carbón natural, obviamente, de la tortilla de maíz. Cuando llegan los españoles, evoluciona a relleno negro, porque pues, obviamente aquí no teníamos ni cerdo ni teníamos res. Entonces, ahí hay una mezcla que yo he estado como que tratando de estudiar, que posiblemente el relleno, el mashi o mashi que tienen los árabes, se adaptó a lo que nosotros pues consumimos actualmente, porque es carne molida, no es de res o de ternera como lo harían los libaneses, porque llega ya a través de los españoles, y una de las formas en lo que rompieron los españoles con los judíos y demás fue el consumo del cerdo, y lo incorporan a América, ¿no? Entonces, el relleno de la carne es de cerdo, pero lleva pasitas, aceitunas, alcaparras. En algunas recetas vas a encontrar presencia de almendras, en otras no. Y bueno, lleva también huevo duro picado y las especias que parecen o forman parte casi casi de un mashi, que aquí le llamamos nosotros el recado o los condimentos para la comida.
1: One of the things that you need to try without any doubts is el relleno negro. It's basically a big pepper. They cut it, and the reason they call them negro is because it's toasted.
0: Okay.
1: They put it in fire. And it was already in the Maya tradition. It was actually the presence in the Popol Vuh. That's the sacred book. So when the Spaniards came and they met with the Maya culture, they added different things. Even there is a great influence of the Spanish with the Arabs. They didn't consume pork. They brought here and they added the pork at the relleno negro. So they added also almonds, different ingredients, and it's one of the most delicious places that we have to try.
0: All right.
2: Y otra de las historias macabras es que este platillo forma parte, como se menciona hace rato, en la tradición del Popol Vuh, en la cosmovisión de la creación del Popol Vuh. En algunas regiones, quizás ya no se haga, pero había esa usanza, decían que el relleno se hacía con el agua de la limpieza de los muertos. Cuando una persona moría, había que bañar al muerto y que con esa agua se hacía el caldo del relleno y se compartía con todos los que iban a la cuestión fúnebre, ¿no? A la despedida de la persona que falleció. Eso está anotado en estudios antropológicos, pero pues bueno, hasta donde sé, no se sigue haciendo, pero es un dato curioso y además, por esa misma razón, forma parte de los platillos que se ofrendan en fiestas específicas o en ceremonias muy tradicionales ligadas a la milpa o a cuestiones específicas de las diferentes áreas mayas.
1: One of the weird things or bizarre things relleno negro is that there is anthropologic notations that in some towns in the region they use to the water to clean the dead body, the person that just passed away. They would use that water to clean the body, and then they use it to create to cook the pork. So that's the reason it's a ceremonial, but it's also, it was used to the different celebrations. You can say that it's a little bit sacred because it's so important. But in his knowledge, there are very few towns, they're still doing it. But the Mayas, they did it.
0: See, that would be an honor to see it in person.
2: ¿Algún platillo así en Filipinas?
1: Do you have any dish in Philippines like that?
0: No, we haven't.
1: No,
2: es único para nuestra cultura y para Campeche y para México. Y vamos a pasar entonces, después de esta cuestión de mucha cosmovisión mesoamericana, el mango.
0: Ajá.
2: Cuéntame sobre el mango Manila. ¿Cómo se llama realmente en tu país?
1: Please tell us how you really call. What's the real name of the mango de Manila?
0: I think I would say there is no such name on that. But there is some region in the Philippines, for example, in Davao, that they are very specific to their mangoes. And it's like in Mexico, you have a traditional mango that you cannot bring a different variant. So there is no such name, but we just protect the mango culture. That's it. But
1: en Filipinas realmente no le llaman mango de Manila, simplemente le llaman mango. Y el mango es algo importantísimo. Lo que mencionaste anteriormente, y si me permites agregar, el coco y el mango, ¿sí? Curiosamente le diste en el tino porque los productos más importantes de exportación para Filipinas, número uno, es el coco y sus derivados, y número dos es el mango y sus derivados. Entonces le diste exactamente. Son esos dos productos que Filipinas exporta a todo el mundo y que son una parte importantísima de sus exportaciones.
2: Bueno, pues aquí en Campeche, como mencionamos al principio, lo vamos a encontrar en Palizada. Yo te invito que vayas a conocer, ahí también vamos a dejar esa tarea a Marce. Tienen que ir a conocer Palizada, es un municipio espectacular, que es como una escena, de verdad. Es un museo vivo, porque las casas tienen una peculiaridad, que hay tejas todavía de origen francés, del siglo XVIII, y tienen también la cuestión ahí de la piratería y demás. Pero que el lugar es precioso para llegar a admirar, estar, conocer y disfrutar de la gastronomía que tiene obviamente la presencia del mango. También hay la cuestión de guisos con coco y de tamarindo, como habías mencionado hace rato. Y bueno, es una experiencia que no puedes perderte en Campeche.
1: Excelente. A place that you had to, that we have to go is Palizada. And they have different dishes that are based with mango, coco and tamarind.
0: Oh wow.
1: So it's a beautiful place that we need to visit, not only for the dishes but also because of the tradition. Exactly. Una de las cosas que mencionaste, Rafael, y que es muy importante, los diferentes productos. Hay un producto en Tailandia, es un platillo que es mango con arroz.
0: Sí.
1: Es una delicia, es un dulce, es un postre. Y realmente se exportó de Filipinas a Tailandia, pero Tailandia se lo ha apropiado y es una exquisitez. Cuando combinas el mango con el arroz y un poco de leche, es delicioso.
2: Delicioso, me imagino. Mi querida Regine, mi querido Felipe, estamos acercándonos al cierre de este programa. Me gustaría que nos compartieran ambos, porque ambos son conocedores. Bueno, Felipe, porque es un viajero empedernido, que le gusta estar en muchas partes del mundo. Y Regine, que nos visita desde esta parte de Asia, desde esta parte del mundo, para compartirnos su conocimiento culinario. ¿Qué les gusta de Campeche?
1: To finalize, the last question would be, what do you like of Campeche?
0: The food.
2: The food. No le veo error a esa palabra.
1: La comida.
0: La comida.
1: La comida.
0: All the food.
1: Toda la comida. Para mí es, bueno, Campeche, definitivamente la comida, sí, pero su gente. Sí, aquí en Campeche yo he encontrado, me siento en casa. No hay la menor duda, he desarrollado amistades importantísimas, sí, y estar en Campeche es un verdadero placer, sí, ver la esencia de México que no se ha perdido y que por favor no la perdamos. Sí, Campeche tiene una magia que es la autenticidad de su gente. El que vas caminando y la gente te diga buenos días, a nadie aquí le sorprende, a mí me sorprende. Sí, y es triste que me sorprenda, porque eso debe de ser la autenticidad de la gente, la amabilidad, sí. Eso es incomparable y eso es algo que espero que Campeche nunca lo pierda.
2: Esperemos que no se pierda, que siga formando parte de la tradición campechana y de lo que significa ser campechano. Y bien, pues entonces vamos a ir dando este cierre. Me gustaría, mi querida Regine, pues algo en su idioma original que le puedas decir, que se despida, haga el cierre.
1: Regine, yeah, like saying goodbye. Before that, we would like for you to share something in Tagalog, in Filipino.
0: Okay.
1: That you can share with us, please.
0: Surely, it would be an honor. So, magandang umaga sa inyong lahat. Isang karangalan ang maimbitahan dito sa inyong programa. At maraming salamat sa inyong oras.
1: Can you translate in English?
2: Now, in English, please.
0: In English? Okay. Good morning, everyone. It is an honor to be here in your program, and thank you so much for the invitation.
1: Muy buenos días. Es un honor estar aquí en tu programa, y muchísimas gracias por la invitación.
2: Pues el honor es para nosotros, para mí especialmente, para TRC Radio, que hayan llegado desde tan lejos para platicar y compartirnos un poco de ustedes. De verdad que, como lo dijiste hace rato, mi querido Felipe, Campeche y TRC es tu casa. Y bueno, para cerrar, recuerden que nos vemos cada sábado y que su amigo el chef Rafael Enrique Meneses López les va a estar compartiendo diferentes expedientes de la cocina campechana en su programa Tras el Sabor.

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2: 11:41.
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0: 11 57.
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6: Hay lugares que parecen quedarse quietos, pero en realidad guardan risas, secretos y pedacitos de quienes estuvieron ahí. Ese día, mis niñas y mi pequeño pájaro subieron al árbol sin saber que algo se sentía distinto.
7: Hoy está bien tranquilo.
8: Sí, como cuando llueve, aunque no esté lloviendo.
9: Se siente extraño, pero bonito.
7: ¿Se acuerdan cuando jugamos que esto era un barco?
10: Y casi nos caímos.
7: Y el dibujo que perdimos.
9: Hicimos otro.
11: Y la fiesta sorpresa que salió toda rara.
12: Las cosas bonitas hacen ruido después.
7: ¿Cómo?
12: Aquí.
6: Ay, hijitos, los lugares no se vuelven especiales por cómo se ven, sino por lo que vivimos en ellos.
7: ¿Y si un día ya no venimos tanto?
13: Yo sí voy a venir.
9: ¿Aunque crezcamos?
13: Sí,
11: aunque sea de vez en cuando.
7: ¿Y si un día cambia todo?
11: Las cosas cambian.
7: Sí,
9: pero no desaparecen.
12: Cuando algo importa de verdad, encuentra dónde quedarse.
6: Y mientras alguien recuerde este lugar, la Casa del Árbol seguirá aquí. En una risa, en un abrazo, en una historia. O en alguien que aprendió a escuchar.
7: Entonces no se acaba.
11: No,
7: solo sigue distinto. ¡Como nosotros!
11: Sí.
7: ¿Mañana venimos?
6: Y así mis niños descubrieron que crecer no significa dejar atrás lo que amamos. Porque hay lugares que se quedan viviendo dentro de nosotros. Y mientras alguien imagine, mientras alguien recuerde, mientras alguien vuelva a escuchar el viento entre las hojas, la Casa del Árbol seguirá aquí. Gracias por subir a este árbol con nosotros, por escuchar, por imaginar y por guardar estas historias en su corazón. Nos encontraremos de nuevo. Cada vez que alguien necesite un lugar seguro para imaginar, aquí, en la Casa del Árbol.
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6: Me pareció ver una linda gatita.

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